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2: Estimados oyentes de Radio Vaticano, Vatican News, estos son nuestros titulares de hoy, 7 de mayo, jueves de la quinta semana de Pascua, día en el que la Iglesia celebra la memoria litúrgica, entre otros, de Santa Flavia Domitila, mártir romana del segundo siglo. Los libros son un antídoto a la cerrazón mental, lo dijo el Papa León XIV durante el encuentro con el personal de la librería Editrice Vaticana, a quienes reciben audiencia esta mañana. Más que soldados, ustedes son servidores. Este fue el aliento del Santo Padre a los miembros de la Guardia Suiza Pontificia y sus familiares, a quienes reciben audiencia con ocasión de la ceremonia de juramentación de los nuevos reclutas. La Santa Sede permanece firme sobre la paz y el desarme nuclear. Lo dijo el cardenal Pietro Parolin tras la presentación del libro Libres bajo la gracia de Robert Francis Prevost. Desde la Ciudad del Vaticano reciba un cordial saludo de Renato Martínez a nombre de los demás integrantes de nuestra redacción. En breve, el detalle de la información de la Iglesia desde Roma para todo el mundo. Buena sintonía. La mañana de este jueves, 7 de mayo, el Papa León XIV ha recibido en audiencias sucesivas al cardenal Reinhard Marx, arzobispo de Múnich, Alemania. Posteriormente, el Santo Padre recibió en audiencia al señor Donald Tusk, primer ministro de la República de Polonia y séquito. Luego, el obispo de Roma se encontró con los obispos de la Conferencia Episcopal de Burkina Faso, Níger, en visita ad limina apostolorum. Alrededor de las 11:30 de la mañana, el Papa León recibió en audiencia al señor Marco Rubio, secretario de Estado de los Estados Unidos de América y séquito. Sucesivamente, el pontífice saludó a los miembros de la oficina de redactores de la librería Editrice Vaticana, LEV. Finalmente, el Papa León XIV recibió en la Sala Clementina del Vaticano a los miembros de la Guardia Suiza Pontificia y sus familiares.
3: Un aniversario que celebrar, un momento para reflexionar sobre el valor de la lectura, una ocasión para pensar, vía para conectarse con los demás y para dejar que la palabra de Dios nos toque el corazón. El Papa León ofrece varios puntos de reflexión en su saludo a los directivos y al personal de la librería editora Vaticana, recibidos esta mañana, 7 de mayo, en la sala del consistorio en el centenario de su fundación. En las palabras del pontífice hay una referencia al gesto, a ese acto de elegir entre tantos un libro por su tema, por la pasión hacia el estilo de un autor, porque al hojearlo se despierta la curiosidad. En la era digital, afirma el Papa, la materialidad del libro nos remite al papel del pensamiento, de la reflexión y del estudio. Leer es alimentar la mente, ayuda a cultivar un sentido crítico consciente y formado, a guardarse de fundamentalismos y atajos ideológicos. Por eso exhorto a todos a leer libros como antídoto contra la cerrazón mental, que se refleja en actitudes rígidas y en visiones limitadas de la realidad. El Papa León recuerda también que en 1926 la LEV se independizó de la más longeva tipografía vaticana, que ha prestado servicio a 9 pontífices, difundiendo el magisterio como contribución a la difusión del Evangelio en el mundo. La reflexión del obispo de Roma se centra en el valor del libro, una ocasión para pensar, dice, pero también para encontrarse. El Papa Francisco, recuerda el pontífice, nos ha enseñado a practicar la cultura del encuentro. El libro es un puente hacia los demás, es un motivo de intercambio que nos enriquece, un estímulo para ampliar nuestro punto de vista.
4: En el nombre del Padre, del Hijo y del Espíritu Santo. La pace sia con voi. Cari fratelli e sorelle, buongiorno e benvenuti. Willkommen e benvenuti.
5: Más que soldados, ustedes son servidores. Con estas palabras, el Papa León XIV definió la misión de la Guardia Suiza Pontificia al recibir este jueves 7 de mayo a los miembros del cuerpo armado más antiguo del mundo y a sus familiares reunidos en el Vaticano con motivo de la ceremonia anual del juramento de los nuevos alabarderos que tuvo lugar el miércoles 6 de mayo en el Aula Pablo VI.
4: Esta jornada es una ocasión para exprimir la mi riconoscenza a la nación helvética.
5: El pontífice saludó al comandante, a los oficiales y a todos los guardias, así como a las autoridades civiles y militares presentes, expresando también su reconocimiento a Suiza, país de origen de las jóvenes reclutas que llegan al Vaticano con alegría para ponerse al servicio del sumo pontífice. Ellos son motivo de orgullo para vuestro país y traen al Vaticano los valores culturales y espirituales en los que han crecido, afirmó. En su alocución, León XIV agradeció el servicio humilde y discreto que los guardias realizan día y noche, destacando también el papel de las familias que los acompañan en este camino. Las alegrías compartidas, las pruebas y las amistades que nacen dentro del cuerpo, dijo, forjan el sentido del honor y del deber, vivido hasta el don de la vida, por la protección del sucesor de Pedro.
4: Ora le gioie e le prove che vivete insieme, così come la forza delle amicizie che si stringono tra voi.
5: El Papa reflexionó además sobre el profundo significado espiritual del servicio de la Guardia Suiza. Recordó que los guardias desempeñan su misión en lugares cargados de historia y fe, como el Palacio Apostólico o las Basílicas Mayores de Roma, espacios que invitan a la reflexión y a la oración. La belleza viene de Dios y conduce a Dios, afirmó el pontífice, subrayando que la tarea de la guardia, aunque de carácter militar, está inseparablemente unida a la vocación a la santidad propia de todo bautizado.
4: Ricchi di storia e di fede vi inducono alla riflessione e alla preghiera.
5: León XIV se mostró convencido de que la decisión de dedicar algunos años al servicio del Papa y de la Santa Sede forma parte de un camino personal de fe, y por ello exhortó a los guardias a verse no solo como custodios, sino como hombres llamados a servir a los demás.
2: La tarde de este 6 de mayo, al finalizar la presentación del libro Libres bajo la Gracia, el cardenal secretario de Estado Vaticano, Pietro Parolin, respondió a las preguntas de algunos periodistas afuera del Instituto Agustinianum de Roma. Ante la pregunta de los periodistas que le pedían sobre la declaración del presidente de Estados Unidos, Donald Trump, de que el Papa estaría de acuerdo con la capacidad de Irán para poseer armas nucleares, poniendo así a miles de católicos en peligro, el cardenal Parolin respondió con las mismas palabras que León XIV pronunció afuera de Villa Barberini este martes.
6: Como dice el Papa, voy a hablar en la verdad. Ahora, ciertamente esto no es una afirmación correcta, ¿no? En el senso que la Santa Sede...
2: Debemos decir la verdad. La declaración del presidente estadounidense ciertamente no es correcta en el sentido de que la Santa Sede siempre ha trabajado y sigue trabajando precisamente en el desarme nuclear. Ha hablado y promovido este acuerdo que afecta a la legalidad de poseer armas nucleares. Asimismo, el cardenal Parolin no se pronunció sobre los repetidos ataques del presidente de Estados Unidos que comenzaron el 13 de abril, día de la partida del Papa León a África.
6: No vorrei entrare in, come dire, in giudizi, in valutazioni personali su questa.
2: No quiero emitir juicios ni valoraciones personales sobre este asunto, dijo el cardenal. Creo que el Papa está haciendo lo que debe de hacer, es decir, el Papa. Además, sobre la audiencia con Marco Rubio, el cardenal Parolin dijo que primero lo escucharemos, la iniciativa fue de ellos, luego discutiremos todo lo ocurrido en los últimos días, no podemos evitar abordar estos temas.
6: Haremos lui, dunque l'iniziativa è partita da loro, quindi vedremo.
2: En términos generales, como siempre, en los encuentros con figuras políticas se tratarán la política internacional y en especial los conflictos, temas como América Latina y probablemente también la cuestión cubana. En resumen, explica el cardenal Parolin, todos los temas más candentes. Y a quien le pregunta sobre la solución al conflicto con Irán, el cardenal Parolin respondió diciendo que solo se puede resolver con el diálogo.
6: Mi pare che le proposte ci sono sempre state, ecco, ed è quella del dialogo, cioè questi conflitti non si possono risolvere.
2: Estos conflictos no pueden resolverse por la fuerza, sino que deben abordarse y resolverse mediante la negociación, Para ello se necesita una negociación de buena voluntad, sincera, para que todas las partes puedan expresar sus puntos de vista y encontrar puntos de convergencia, afirmó el cardenal Pietro Parolin.
7: En esta semana, el Papa León presenció la juramentación de 28 nuevos guardias suizos, presidió la ordenación de 4 nuevos obispos auxiliares de la diócesis de Roma y saludó a la junta directiva del Catholic Charities USA. Una ceremonia marcada por la tradición, la fidelidad y el servicio. El aula Pablo VI acogió la juramentación de los nuevos reclutas de la Guardia Suiza Pontificia, el cuerpo militar más antiguo en activo del mundo. 28 jóvenes suizos renovaron un compromiso que atraviesa siglos de historia. La ceremonia, celebrada el 6 de mayo, recuerda el saqueo de Roma de 1527, cuando los antiguos guardias dieron su vida para proteger al Papa.
8: Ustedes dan testimonio ahora vuestra disponibilidad a servir con total dedicación al Papa reinante León XIV y a sus legítimos sucesores. Y si fuese necesario, a sacrificar incluso vuestra propia vida por su protección.
7: Un juramento solemne que expresa entrega total al servicio del sucesor de Pedro.
8: Yo, alabardero, juro observar fiel y lealmente todo lo que se me ha leído, tan cierto como que Dios y nuestros santos patronos me asistan.
7: Tras el juramento, la ceremonia concluyó entre aplausos. Los nuevos guardias suizos quedan oficialmente incorporados al servicio del pontífice, continuando una tradición de más de 5 siglos.
8: El gesto que han realizado da testimonio de un compromiso de fidelidad, animado por el entusiasmo juvenil y fundamentado en la fe en Dios y en el amor a la Iglesia. Lo pongo bajo la protección de la Virgen María, junto con todo el valioso servicio de la Guardia Suiza Pontificia.
7: En la Basílica de San Juan de Letrán, el Papa León XIV presidió la ordenación de 4 nuevos obispos auxiliares de la diócesis de Roma.
2: Los animo a salir al encuentro de las piedras descartadas de esta ciudad y anunciarles que en Cristo, nuestra piedra angular, nadie está excluido de convertirse en parte activa del edificio santo que es la Iglesia y de la fraternidad entre los seres humanos.
7: La misión de la Iglesia es vivir esa cercanía, especialmente en una ciudad donde conviven riqueza, fragilidad y pobreza.
2: Ahora llega una nueva llamada, una vocación ulterior, que tiene siempre el mismo corazón. Nadie, absolutamente nadie, debe pensarse descartado por Dios. Y ustedes serán heraldos de esta hermosa noticia que está en el centro del Evangelio.
7: El Papa también saludó a la Junta Directiva del Catholic Charities USA, destacando su labor como expresión concreta del Evangelio al servicio de los más necesitados.
4: That is why I encourage you, and I encourage your worthy efforts.
8: Por eso los animo y animo sus valiosos esfuerzos y expreso mi gratitud por su disposición a continuar el ministerio de compasión de nuestro Señor, especialmente hacia los más pequeños entre nosotros. Al hacerlo, buscan encontrar soluciones a situaciones inhumanas, aliviar el sufrimiento de individuos y familias y aliviar la carga de quienes están agobiados por dificultades y conflictos.
7: En todas estas circunstancias, les dijo, debe ser la caridad de Cristo la que los impulse en su trabajo diario. Es decir, el deseo de llevar a otros ayuda material con el amor del corazón de Jesús, pues es en ese amor donde encontrarán verdadero descanso y su dignidad será respetada. 3 momentos distintos, unidos por un mismo hilo, el servicio a la fe y la misión de la Iglesia en el mundo. Desde la entrega de la Guardia Suiza hasta la ordenación de nuevos pastores y el compromiso con los más necesitados, se renueva una llamada constante a vivir el Evangelio con esperanza y cercanía.
2: Termina así nuestro informativo en lengua española. gracias una vez más por haber estado con nosotros. Alabado sea Jesucristo.

fuente de milagros y maravillas. Con los rayos de tu luz, tráenos la esperanza de una vida nueva. Con la llama de tu amor, funde nuestras penas en tu divino corazón. Oh divina misericordia, luz sanadora que penetra mi alma, tú eres la hoguera que da calor a mi vida. Oh rayos benditos que brotan de las entrañas más profundas del divino corazón de mi Jesús, consuélame en tu gracia. Oh amor eterno, oh bondad infinita, te adoro y te amo. Hoy suplico tu misericordia, pues mi alma tiene sed de ti. Envuélvenos con ternura y danos la paz.

0: En esta Navidad volvemos a contemplar el misterio de Dios que se hace cercano. El Evangelio nos recuerda, la palabra se hizo carne y habitó entre nosotros. En la pequeñez de un pesebre, Dios se acerca silenciosamente a nuestra vida universitaria, a nuestras familias, a nuestras luchas cotidianas. En la encarnación, Dios dignificó plenamente la condición humana. Hoy celebramos esa dignidad que Él reafirma al hacerse pequeño y vulnerable por amor a nosotros.
1: Los pastores fueron los primeros en escuchar el anuncio de la alegría. Hombres sencillos, inmersos en su trabajo cotidiano, pero con el corazón dispuesto. Dios actúa así. Viene en lo ordinario, sin estridencias, en la vida real de nuestras familias y de nuestro quehacer universitario. En cada gesto de servicio, en cada jornada de estudio, en cada tarea administrativa, Dios viene y se anuncia. Que esta Navidad nos encuentre disponibles para acogerlo en lo simple, en lo cotidiano, en lo que pareciera insignificante, pero que transforma, transforma el corazón.
2: Vivimos tiempos desafiantes como país y como humanidad. Si no permitimos que Dios toque nuestras heridas y desarme nuestros miedos, no podremos construir la fraternidad que anhelamos. Como los Reyes Magos, sigamos la luz que nos conduce a Belén. Que también nosotros encontremos en la humildad del niño la sabiduría que necesitamos para trabajar juntos por un futuro de esperanza.
3: María y José, en su sencillez, acogieron el acontecimiento más grande de la historia en un lugar pequeño y precario. Allí, donde parecía que nada extraordinario podía suceder, Dios obró maravillas. Así también en nuestra comunidad universitaria, en medio del ordinario, Dios quiere seguir sembrando unidad, amistad y humildad y renovación. Pidamos la gracia de esta Navidad para que la luz de Cristo ilumine cada paso que damos como comunidad y que Él nos conceda unidad, fraternidad y esperanza en el camino que emprendemos hacia el próximo año.
0: A toda nuestra querida familia universitaria, docentes, administrativos, estudiantes, graduados y aliados externos, deseamos que el nacimiento de Jesús renueve su alegría, fortalezca su fe y avive su esperanza. Que el Señor bendiga a cada familia, conceda paz a Bolivia y nos permita trabajar unidos para un 2026 lleno de frutos de servicio y crecimiento. Feliz Navidad y bendecido Año Nuevo.
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1: Horas 57 minutos.

0: Conferencia Episcopal Boliviana. Centésimo décimo séptima Asamblea de Obispos de Bolivia.
1: Opción preferencial por los jóvenes. Nuestra población boliviana cuenta con un alto porcentaje de jóvenes. Esta realidad exige una atención del Estado y de la Iglesia. Los jóvenes son el presente de nuestra sociedad. Por lo tanto, necesitan ser protagonistas en escribir la historia del país, siendo el rostro de esperanza. Optar por los jóvenes significa dejar que los jóvenes sean jóvenes en la vida y misión de la Iglesia, asumiendo su formación humana y cristiana. A ustedes, jóvenes, les pedimos que sigan adelante con su compromiso bautismal de colaborar en la catequesis, misiones, voluntariado, grupos y movimientos juveniles. Como Iglesia necesitamos despojarnos de nuestras estructuras cerradas para dar espacios al liderazgo de los jóvenes, a la escucha de su voz, porque solo con su aporte creativo y de nuevas ideas se renueva la vida de la Iglesia. Hoy es necesario renovar el compromiso de facilitar a los jóvenes el encuentro personal con Cristo. Es fundamental que cada joven conozca y llegue a amar la historia, el pensamiento y las actitudes de Jesús, porque solo en Él alcanzamos la salvación y la plenitud de la vida. Que cada joven sea testigo de la misión digital. Nueva etapa en Bolivia. Felicitamos al nuevo gobierno y deseamos el mejor de los éxitos en su servicio por el bien común de los bolivianos. Reconstruir la democracia no es tarea fácil, tampoco es responsabilidad de unos cuantos. Requiere asumir actitudes de reconciliación y participación, además del compromiso de todos con generosidad y valentía, honestidad y transparencia, para generar cada día espacios de diálogo, consenso, encuentro fraternal y respeto. Exige una mentalidad nueva y propositiva para no estancarnos en intereses mezquinos de unos pocos. Este desafío de cambios estructurales es urgente, pero tenemos que ser conscientes que no hay soluciones inmediatas. Por eso, en actitud de confianza, demos tiempo a este proceso. El país está destrozado y no podemos ser indiferentes a colaborar y esforzarnos de distintas maneras para caminar hacia una estabilidad socioeconómica, institucional y cultural. Es posible salir de esta crisis, pero los primeros en comprometernos debemos ser nosotros mismos. Caminando juntos es posible avanzar. Esa es nuestra esperanza. Hacia la luz de la Navidad, pronto comienza nuestra preparación para celebrar el nacimiento de nuestro Señor Jesucristo. Que sea una ocasión para dejarnos iluminar con su encarnación. Que María, nuestra Madre, interceda por nosotros, los obispos de Bolivia, Cochabamba, 11 de noviembre del 2025.
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1: Veintiuna horas, 22 minutos.

0: En esta Navidad volvemos a contemplar el misterio de Dios que se hace cercano. El Evangelio nos recuerda, la palabra se hizo carne y habitó entre nosotros. En la pequeñez de un pesebre, Dios se acerca silenciosamente a nuestra vida universitaria, a nuestras familias, a nuestras luchas cotidianas. En la encarnación, Dios dignificó plenamente la condición humana. Hoy celebramos esa dignidad que Él reafirma al hacerse pequeño y vulnerable por amor a nosotros.
1: Los pastores fueron los primeros en escuchar el anuncio de la alegría. Hombres sencillos, inmersos en su trabajo cotidiano, pero con el corazón dispuesto. Dios actúa así. Viene en lo ordinario, sin estridencias, en la vida real de nuestras familias y de nuestro quehacer universitario. En cada gesto de servicio, en cada jornada de estudio, en cada tarea administrativa, Dios viene y se anuncia. Que esta Navidad nos encuentre disponibles para acogerlo en lo simple, en lo cotidiano, en lo que pareciera insignificante, pero que transforma el corazón.
2: Vivimos tiempos desafiantes como país y como humanidad. Si no permitimos que Dios toque nuestras heridas y desarme nuestros miedos, no podremos construir la fraternidad que anhelamos. Como los Reyes Magos, sigamos la luz que nos conduce a Belén. Que también nosotros encontremos en la humildad del niño la sabiduría que necesitamos para trabajar juntos por un futuro de esperanza.
3: María y José, en su sencillez, acogieron el acontecimiento más grande de la historia en un lugar pequeño y precario. Allí, donde parecía que nada extraordinario podía suceder, Dios obró maravillas. Así también en nuestra comunidad universitaria, en medio del ordinario, Dios quiere seguir sembrando unidad, amistad y humildad y renovación. Pidamos la gracia de esta Navidad para que la luz de Cristo ilumine cada paso que damos como comunidad y que Él nos conceda unidad, fraternidad y esperanza en el camino que emprendemos hacia el próximo año.
0: A toda nuestra querida familia universitaria, docentes, administrativos, estudiantes, graduados y aliados externos, deseamos que el nacimiento de Jesús renueve su alegría, fortalezca su fe y avive su esperanza. Que el Señor bendiga a cada familia, conceda paz a Bolivia y nos permita trabajar unidos para un 2026 lleno de frutos, de servicio y crecimiento. Feliz Navidad y bendecido Año Nuevo.
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1: Veintiuna horas, 40 minutos.

0: Conferencia Episcopal Boliviana. Centésimo décimo séptima Asamblea de Obispos de Bolivia.
1: Peregrinos de esperanza. La esperanza no defrauda. Romanos 5:5. Los obispos de Bolivia, reunidos en Cochabamba en la centésima décima sexta asamblea, saludamos al pueblo que peregrina en Bolivia. Año jubilar y bicentenario de Bolivia. Este año la Iglesia Universal experimenta una renovación al celebrar los 2025 años del nacimiento de Jesucristo, como también la celebración del bicentenario de Bolivia. Celebramos estos acontecimientos con todos los fieles de la Iglesia en Bolivia, experimentando la alegría de renovar nuestra fe en la acción salvadora de Dios. Hemos aprovechado estos acontecimientos para fortalecer la vitalidad de la Iglesia y asumir un compromiso personal y comunitario en la transformación de la realidad conforme a los criterios del reino de Dios. Peregrinos de esperanza, no es quedarse conformes donde estamos, es saber encontrar una fuerza interior para superar las adversidades y mejorar nuestra condición de vida. Opción preferencial por los pobres. En comunión con la historia de la Iglesia y las motivaciones pastorales del Papa León XIV, reafirmamos nuestro compromiso eclesial de difundir y alentar todos los esfuerzos para que la acción social de la Iglesia por los pobres sea cada vez más visible y cotidiana, de manera que no es una acción superficial, ocasional y opcional, sino forma parte esencial de la identidad de la Iglesia. En este sentido, siguiendo el proceso de reflexión y actualización, hoy estamos llamados a hacer de este Evangelio Iglesia pobre para los pobres. Como afirma el Papa en la exhortación apostólica Dilexite 104, el cristiano no puede considerar a los pobres solo como un problema social. Estos son una cuestión familiar, son de los nuestros. Nuestra relación con ellos no puede reducir a una actividad o a una oficina de iglesia. Se nos pide dedicar tiempo a los pobres, presentarles amable atención, escucharlos con interés, acompañarlos en los momentos más difíciles y reconocer en los pobres el rostro de Cristo. Que María, nuestra Madre, interceda por nosotros, los obispos de Bolivia, Cochabamba, 11 de noviembre del 2025.
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0: En esta Navidad volvemos a contemplar el misterio de Dios que se hace cercano. El Evangelio nos recuerda, la palabra se hizo carne y habitó entre nosotros. En la pequeñez de un pesebre, Dios se acerca silenciosamente a nuestra vida universitaria, a nuestras familias, a nuestras luchas cotidianas. En la encarnación, Dios dignificó plenamente la condición humana. Hoy celebramos esa dignidad que Él reafirma al hacerse pequeño y vulnerable por amor a nosotros.
1: Los pastores fueron los primeros en escuchar el anuncio de la alegría. Hombres sencillos, inmersos en su trabajo cotidiano, pero con el corazón dispuesto. Dios actúa así, bien en lo ordinario, sin estridencias, en la vida real de nuestras familias y de nuestro quehacer universitario. En cada gesto de servicio, en cada jornada de estudio, en cada tarea administrativa, Dios viene y se anuncia. Que esta Navidad nos encuentre disponibles para acogerlo en lo simple, en lo cotidiano, en lo que pareciera insignificante, pero que transforma el corazón.
2: Vivimos tiempos desafiantes como país y como humanidad. Si no permitimos que Dios toque nuestras heridas y desarme nuestros miedos, no podremos construir la fraternidad que anhelamos. Como los Reyes Magos, sigamos la luz que nos conduce a Belén. Que también nosotros encontremos en la humildad del niño la sabiduría que necesitamos para trabajar juntos por un futuro de esperanza.
3: María y José, en su sencillez, acogieron el acontecimiento más grande de la historia en un lugar pequeño y precario. Allí, donde parecía que nada extraordinario podía suceder, Dios obró maravillas. Así también en nuestra comunidad universitaria, en medio de lo ordinario, Dios quiere seguir sembrando unidad, amistad y humildad y renovación. Pidamos la gracia de esta Navidad para que la luz de Cristo ilumine cada paso que damos como comunidad y que Él nos conceda unidad, fraternidad y esperanza en el camino que emprendemos hacia el próximo año.
0: A toda nuestra querida familia universitaria, docentes, administrativos, estudiantes, graduados y aliados externos, deseamos que el nacimiento de Jesús renueve su alegría, fortalezca su fe y avive su esperanza. Que el Señor bendiga a cada familia, conceda paz a Bolivia y nos permita trabajar unidos para un 2026 lleno de frutos, de servicio y crecimiento. Feliz Navidad y bendecido Año Nuevo.
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1: Veintidós horas, 57 minutos.

0: Conferencia Episcopal Boliviana. Centésimo décimo séptima Asamblea de Obispos de Bolivia.
1: Opción preferencial por los jóvenes. Nuestra población boliviana cuenta con un alto porcentaje de jóvenes. Esta realidad exige una atención del Estado y de la Iglesia. Los jóvenes son el presente de nuestra sociedad. Por lo tanto, necesitan ser protagonistas en escribir la historia del país, siendo el rostro de esperanza. Optar por los jóvenes significa dejar que los jóvenes sean jóvenes en la vida y misión de la Iglesia, asumiendo su formación humana y cristiana. A ustedes, jóvenes, les pedimos que sigan adelante con su compromiso bautismal de colaborar en la catequesis, misiones, voluntariado, grupos y movimientos juveniles. Como Iglesia necesitamos despojarnos de nuestras estructuras cerradas para dar espacios al liderazgo de los jóvenes, a la escucha de su voz, porque solo con su aporte creativo y de nuevas ideas se renueva la vida de la Iglesia. Hoy es necesario renovar el compromiso de facilitar a los jóvenes el encuentro personal con Cristo. Es fundamental que cada joven conozca y llegue a amar la historia, el pensamiento y las actitudes de Jesús, porque solo en Él alcanzamos la salvación y la plenitud de la vida. Que cada joven sea testigo de la misión digital. Nueva etapa en Bolivia. Felicitamos al nuevo gobierno y deseamos el mejor de los éxitos en su servicio por el bien común de los bolivianos. Reconstruir la democracia no es tarea fácil, tampoco es responsabilidad de unos cuantos. Requiere asumir actitudes de reconciliación y participación, además del compromiso de todos con generosidad y valentía, honestidad y transparencia, para generar cada día espacios de diálogo, consenso, encuentro fraternal y respeto. Exige una mentalidad nueva y propositiva para no estancarnos en intereses mezquinos de unos pocos. Este desafío de cambios estructurales es urgente, pero tenemos que ser conscientes que no hay soluciones inmediatas. Por eso, en actitud de confianza, demos tiempo a este proceso. El país está destrozado y no podemos ser indiferentes a colaborar y esforzarnos de distintas maneras para caminar hacia una estabilidad socioeconómica, institucional y cultural. Es posible salir de esta crisis, pero los primeros en comprometernos debemos ser nosotros mismos. Caminando juntos es posible avanzar, esa es nuestra esperanza. Hacia la luz de la Navidad, pronto comienza nuestra preparación para celebrar el nacimiento de nuestro Señor Jesucristo. Que sea una ocasión para dejarnos iluminar con su encarnación, que María, nuestra Madre, interceda por nosotros. Los obispos de Bolivia, Cochabamba, 11 de noviembre del 2025.
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1: Veintitrés horas, 22 minutos.

0: En esta Navidad volvemos a contemplar el misterio de Dios que se hace cercano. El Evangelio nos recuerda, la palabra se hizo carne y habitó entre nosotros. En la pequeñez de un pesebre, Dios se acerca silenciosamente a nuestra vida universitaria, a nuestras familias, a nuestras luchas cotidianas. En la encarnación, Dios dignificó plenamente la condición humana. Hoy celebramos esa dignidad que Él reafirma al hacerse pequeño y vulnerable por amor a nosotros.
1: Los pastores fueron los primeros en escuchar el anuncio de la alegría. Hombres sencillos, inmersos en su trabajo cotidiano, pero con el corazón dispuesto. Dios actúa así, viene en lo ordinario, sin estridencias, en la vida real de nuestras familias y de nuestro quehacer universitario, en cada gesto de servicio, en cada jornada de estudio, en cada tarea administrativa. Dios viene y se anuncia. Que esta Navidad nos encuentre disponibles para acogerlo en lo simple, en lo cotidiano, en lo que pareciera insignificante, pero que transforma, transforma el corazón.
2: Vivimos tiempos desafiantes como país y como humanidad. Si no permitimos que Dios toque nuestras heridas y desarme nuestros miedos, no podremos construir la fraternidad que anhelamos. Como los Reyes Magos, sigamos la luz que nos conduce a Belén. Que también nosotros encontremos en la humildad del niño la sabiduría que necesitamos para trabajar juntos por un futuro de esperanza.
3: María y José, en su sencillez, acogieron el acontecimiento más grande de la historia en un lugar pequeño y precario. Allí, donde parecía que nada extraordinario podía suceder, Dios obró maravillas. Así también en nuestra comunidad universitaria, en medio del ordinario, Dios quiere seguir sembrando unidad, amistad y humildad y renovación. Pidamos la gracia de esta Navidad para que la luz de Cristo ilumine cada paso que damos como comunidad y que Él nos conceda unidad, fraternidad y esperanza en el camino que emprendemos hacia el próximo año.
0: A toda nuestra querida familia universitaria, docentes, administrativos, estudiantes, graduados y aliados externos, deseamos que el nacimiento de Jesús renueve su alegría, fortalezca su fe y avive su esperanza. Que el Señor bendiga a cada familia, conceda paz a Bolivia y nos permita trabajar unidos para un 2026 lleno de frutos, de servicio y crecimiento. Feliz Navidad y bendecido Año Nuevo.
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0: Bueno, queridos amigos, amigas, estamos repasando un poco viejos tiempos. Qué mejor este momento de intimidad, ¿no?
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2: Veintitrés horas, 40 minutos.

0: Conferencia Episcopal Boliviana. Centésimo décimo séptima Asamblea de Obispos de Bolivia.
1: Peregrinos de esperanza, la esperanza no defrauda, Romanos 5:5. Los obispos de Bolivia, reunidos en Cochabamba en la centésima décima sexta asamblea, saludamos al pueblo que peregrina en Bolivia. Año jubilar y bicentenario de Bolivia. Este año la Iglesia Universal experimenta una renovación al celebrar los 2025 años del nacimiento de Jesucristo, como también la celebración del bicentenario de Bolivia. Celebramos estos acontecimientos con todos los fieles de la Iglesia en Bolivia, experimentando la alegría de renovar nuestra fe en la acción salvadora de Dios. Hemos aprovechado estos acontecimientos para fortalecer la vitalidad de la Iglesia y asumir un compromiso personal y comunitario en la transformación de la realidad conforme a los criterios del reino de Dios. Peregrinos de esperanza, no es quedarse conformes donde estamos, es saber encontrar una fuerza interior para superar las adversidades y mejorar nuestra condición de vida. Opción preferencial por los pobres. En comunión con la historia de la Iglesia y las motivaciones pastorales del Papa León XIV, reafirmamos nuestro compromiso eclesial de difundir y alentar todos los esfuerzos para que la acción social de la Iglesia por los pobres sea cada vez más visible y cotidiana, de manera que no es una acción superficial, ocasional y opcional, sino forma parte esencial de la identidad de la Iglesia. En este sentido, siguiendo el proceso de reflexión y actualización, hoy estamos llamados a ser desde el Evangelio Iglesia pobre para los pobres. Como afirma el Papa en la exhortación apostólica Dilexite 104, el cristiano no puede considerar a los pobres solo como un problema social. Estos son una cuestión familiar, son de los nuestros. Nuestra relación con ellos no puede reducir a una actividad o a una oficina de iglesia. Se nos pide dedicar tiempo a los pobres, presentarles amable atención, escucharlos con interés, acompañarlos en los momentos más difíciles y reconocer en los pobres el rostro de Cristo. Que María, nuestra Madre, interceda por nosotros, los obispos de Bolivia, Cochabamba, 11 de noviembre del 2025.
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1: Cero hora, 22 minutos.

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1: Cero hora, 57 minutos.

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1: Es la 1:00 a.m. 22 minutos.

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0: visto el brazo de todos los presentes y así poder cumplir con este desafío. 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
1: con fervor
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1: Es la 1 de la mañana, 40 minutos.

0: ¡Va la segundita! ¡Arriba, Clives, pañuelito, chapaquito!
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2: Es la 1 de la mañana, 57 minutos.

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2: Estimados oyentes de Radio Vaticano, Vatican News, estos son nuestros titulares de hoy, 7 de mayo, jueves de la quinta semana de Pascua, día en el que la Iglesia celebra la memoria litúrgica, entre otros, de Santa Flavia Domitila, mártir romana del segundo siglo. Los libros son un antídoto a la cerrazón mental, lo dijo el Papa León XIV durante el encuentro con el personal de la librería Editrice Vaticana, a quienes reciben audiencia esta mañana. Más que soldados, ustedes son servidores. Este fue el aliento del Santo Padre a los miembros de la Guardia Suiza Pontificia y sus familiares, a quienes reciben audiencia con ocasión de la ceremonia de juramentación de los nuevos reclutas. La Santa Sede permanece firme sobre la paz y el desarme nuclear. Lo dijo el cardenal Pietro Parolin tras la presentación del libro Libres bajo la gracia de Robert Francis Prevost. Desde la Ciudad del Vaticano reciba un cordial saludo de Renato Martínez a nombre de los demás integrantes de nuestra redacción. En breve, el detalle de la información de la Iglesia desde Roma para todo el mundo. Buena sintonía. La mañana de este jueves, 7 de mayo, el Papa León XIV ha recibido en audiencias sucesivas al cardenal Reinhard Marx, arzobispo de Múnich, Alemania. Posteriormente, el Santo Padre recibió en audiencia al señor Donald Tusk, primer ministro de la República de Polonia y séquito. Luego, el obispo de Roma se encontró con los obispos de la Conferencia Episcopal de Burkina Faso, Níger, en visita ad limina apostolorum. Alrededor de las 11:30 de la mañana, el Papa León recibió en audiencia al señor Marco Rubio, secretario de Estado de los Estados Unidos de América y séquito. Sucesivamente, el pontífice saludó a los miembros de la oficina de redactores de la librería Editrice Vaticana, LEV. Finalmente, el Papa León XIV recibió en la Sala Clementina del Vaticano a los miembros de la Guardia Suiza Pontificia y sus familiares.
3: Un aniversario que celebrar, un momento para reflexionar sobre el valor de la lectura, una ocasión para pensar, vía para conectarse con los demás y para dejar que la palabra de Dios nos toque el corazón. El Papa León ofrece varios puntos de reflexión en su saludo a los directivos y al personal de la librería editora Vaticana, recibidos esta mañana, 7 de mayo, en la sala del consistorio en el centenario de su fundación. En las palabras del pontífice hay una referencia al gesto, a ese acto de elegir entre tantos un libro por su tema, por la pasión hacia el estilo de un autor, porque al hojearlo se despierta la curiosidad. En la era digital, afirma el Papa, la materialidad del libro nos remite al papel del pensamiento, de la reflexión y del estudio. Leer es alimentar la mente, ayuda a cultivar un sentido crítico consciente y formado, a guardarse de fundamentalismos y atajos ideológicos. Por eso exhorto a todos a leer libros como antídoto contra la cerrazón mental, que se refleja en actitudes rígidas y en visiones limitadas de la realidad. El Papa León recuerda también que en 1926 la LEV se independizó de la más longeva tipografía vaticana, que ha prestado servicio a 9 pontífices, difundiendo el magisterio como contribución a la difusión del Evangelio en el mundo. La reflexión del obispo de Roma se centra en el valor del libro, una ocasión para pensar, dice, pero también para encontrarse. El Papa Francisco, recuerda el pontífice, nos ha enseñado a practicar la cultura del encuentro. El libro es un puente hacia los demás, es un motivo de intercambio que nos enriquece, un estímulo para ampliar nuestro punto de vista.
4: En el nombre del Padre, del Hijo y del Espíritu Santo, la pace sia con voi. Cari fratelli e sorelle, buongiorno e benvenuti. Willkommen e benvenuti.
5: Más que soldados, ustedes son servidores. Con estas palabras, el Papa León XIV definió la misión de la Guardia Suiza Pontificia al recibir este jueves 7 de mayo a los miembros del cuerpo armado más antiguo del mundo y a sus familiares reunidos en el Vaticano con motivo de la ceremonia anual del juramento de los nuevos alabarderos que tuvo lugar el miércoles 6 de mayo en el Aula Pablo VI.
4: Esta jornada es una ocasión para exprimir la mi riconoscenza a la nación helvética.
5: El pontífice saludó al comandante, a los oficiales y a todos los guardias, así como a las autoridades civiles y militares presentes, expresando también su reconocimiento a Suiza, país de origen de las jóvenes reclutas que llegan al Vaticano con alegría para ponerse al servicio del sumo pontífice. Ellos son motivo de orgullo para vuestro país y traen al Vaticano los valores culturales y espirituales en los que han crecido, afirmó. En su alocución, León XIV agradeció el servicio humilde y discreto que los guardias realizan día y noche, destacando también el papel de las familias que los acompañan en este camino. Las alegrías compartidas, las pruebas y las amistades que nacen dentro del cuerpo, dijo, forjan el sentido del honor y del deber, vivido hasta el don de la vida, por la protección del sucesor de Pedro.
4: Ora le gioie, le prove che vivete insieme, così come la forza delle amicizie che si stringono tra voi.
5: El Papa reflexionó además sobre el profundo significado espiritual del servicio de la Guardia Suiza. Recordó que los guardias desempeñan su misión en lugares cargados de historia y fe, como el Palacio Apostólico o las Basílicas Mayores de Roma, espacios que invitan a la reflexión y a la oración. La belleza viene de Dios y conduce a Dios, afirmó el pontífice, subrayando que la tarea de la guardia, aunque de carácter militar, está inseparablemente unida a la vocación a la santidad propia de todo bautizado.
4: Ricchi di storia e di fede vi inducono alla riflessione e alla preghiera.
5: León XIV se mostró convencido de que la decisión de dedicar algunos años al servicio del Papa y de la Santa Sede forma parte de un camino personal de fe, y por ello exhortó a los guardias a verse no solo como custodios, sino como hombres llamados a servir a los demás.
2: La tarde de este 6 de mayo, al finalizar la presentación del libro Libres bajo la Gracia, el cardenal secretario de Estado Vaticano, Pietro Parolin, respondió a las preguntas de algunos periodistas afuera del Instituto Agustinianum de Roma. Ante la pregunta de los periodistas que le pedían sobre la declaración del presidente de Estados Unidos, Donald Trump, de que el Papa estaría de acuerdo con la capacidad de Irán para poseer armas nucleares, poniendo así a miles de católicos en peligro, el cardenal Parolin respondió con las mismas palabras que León XIV pronunció afuera de Villa Barberini este martes.
6: Como dice el Papa, voy a hablar en la verdad. Ahora, ciertamente esto no es una afirmación correcta, ¿no?
2: Debemos decir la verdad. La declaración del presidente estadounidense ciertamente no es correcta en el sentido de que la Santa Sede siempre ha trabajado y sigue trabajando precisamente en el desarme nuclear. Ha hablado y promovido este acuerdo que afecta a la legalidad de poseer armas nucleares. Asimismo, el cardenal Parolin no se pronunció sobre los repetidos ataques del presidente de Estados Unidos que comenzaron el 13 de abril, día de la partida del Papa León a África.
6: No vorrei entrare in giudizi e in valutazioni personali su questa.
2: No quiero emitir juicios ni valoraciones personales sobre este asunto, dijo el cardenal. Creo que el Papa está haciendo lo que debe de hacer, es decir, el Papa. Además, sobre la audiencia con Marco Rubio, el cardenal Parolin dijo que primero lo escucharemos, la iniciativa fue de ellos, luego discutiremos todo lo ocurrido en los últimos días. No podemos evitar abordar estos temas.
6: Haremos lui, dunque l'iniziativa è partita da loro, quindi vedremo.
2: En términos generales, como siempre en los encuentros con figuras políticas, se tratarán la política internacional y en especial los conflictos, temas como América Latina y probablemente también la cuestión cubana. En resumen, explica el cardenal Parolin, todos los temas más candentes. Y a quien le pregunta sobre la solución al conflicto con Irán, el cardenal Parolin respondió diciendo que solo se puede resolver con el diálogo.
6: Mi pare che le proposte ci sono sempre state, ecco, ed è quella del dialogo, cioè questi conflitti non si possono risolvere.
2: Estos conflictos no pueden resolverse por la fuerza, sino que deben abordarse y resolverse mediante la negociación, Para ello se necesita una negociación de buena voluntad, sincera, para que todas las partes puedan expresar sus puntos de vista y encontrar puntos de convergencia, afirmó el cardenal Pietro Parolin.
7: En esta semana, el Papa León presenció la juramentación de 28 nuevos guardias suizos, presidió la ordenación de 4 nuevos obispos auxiliares de la diócesis de Roma y saludó a la junta directiva del Catholic Charities USA. Una ceremonia marcada por la tradición, la fidelidad y el servicio. El aula Pablo VI acogió la juramentación de los nuevos reclutas de la Guardia Suiza Pontificia, el cuerpo militar más antiguo en activo del mundo. 28 jóvenes suizos renovaron un compromiso que atraviesa siglos de historia. La ceremonia, celebrada el 6 de mayo, recuerda el saqueo de Roma de 1527, cuando los antiguos guardias dieron su vida para proteger al Papa.
8: Ustedes dan testimonio ahora vuestra disponibilidad a servir con total dedicación al Papa reinante León XIV y a sus legítimos sucesores. Y si fuese necesario, a sacrificar incluso vuestra propia vida por su protección.
7: Un juramento solemne que expresa entrega total al servicio del sucesor de Pedro.
8: Yo, alabardero, juro observar fiel y lealmente todo lo que se me ha leído, tan cierto como que Dios y nuestros santos patronos me asistan.
7: Tras el juramento, la ceremonia concluyó entre aplausos. Los nuevos guardias suizos quedan oficialmente incorporados al servicio del pontífice, continuando una tradición de más de 5 siglos.
8: El gesto que han realizado da testimonio de un compromiso de fidelidad, animado por el entusiasmo juvenil y fundamentado en la fe en Dios y en el amor a la Iglesia. Lo pongo bajo la protección de la Virgen María, junto con todo el valioso servicio de la Guardia Suiza Pontificia.
7: En la Basílica de San Juan de Letrán, el Papa León XIV presidió la ordenación de 4 nuevos obispos auxiliares de la diócesis de Roma.
2: Los animo a salir al encuentro de las piedras descartadas de esta ciudad y anunciarles que en Cristo, nuestra piedra angular, nadie está excluido de convertirse en parte activa del edificio santo que es la Iglesia y de la fraternidad entre los seres humanos.
7: La misión de la Iglesia es vivir esa cercanía, especialmente en una ciudad donde conviven riqueza, fragilidad y pobreza.
2: Ahora llega una nueva llamada, una vocación ulterior, que tiene siempre el mismo corazón. Nadie, absolutamente nadie, debe pensarse descartado por Dios. Y ustedes serán heraldos de esta hermosa noticia que está en el centro del Evangelio.
7: El Papa también saludó a la Junta Directiva del Catholic Charities USA, destacando su labor como expresión concreta del Evangelio al servicio de los más necesitados.
4: That is why I encourage you and I encourage your worthy efforts.
8: Por eso los animo y animo sus valiosos esfuerzos y expreso mi gratitud por su disposición a continuar el ministerio de compasión de nuestro Señor, especialmente hacia los más pequeños entre nosotros. Al hacerlo, buscan encontrar soluciones a situaciones inhumanas, aliviar el sufrimiento de individuos y familias y aliviar la carga de quienes están agobiados por dificultades y conflictos.
7: En todas estas circunstancias, les dijo, debe ser la caridad de Cristo la que los impulse en su trabajo diario. Es decir, el deseo de llevar a otros ayuda material con el amor del corazón de Jesús, pues es en ese amor donde encontrarán verdadero descanso y su dignidad será respetada. 3 momentos distintos, unidos por un mismo hilo, el servicio a la fe y la misión de la Iglesia en el mundo. Desde la entrega de la Guardia Suiza hasta la ordenación de nuevos pastores y el compromiso con los más necesitados, se renueva una llamada constante a vivir el Evangelio con esperanza y cercanía.
2: Termina así nuestro informativo en lengua española. gracias una vez más por haber estado con nosotros. Alabado sea Jesucristo.

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1: Son las 2 de la mañana, 22 minutos.

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1: Son las 2 de la mañana, 57 minutos.

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1: Son las 3 de la mañana, 22 minutos.

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1: Son las 3 de la mañana, 57 minutos.

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1: Son las 4 de la mañana, 22 minutos.

0: En esta Navidad volvemos a contemplar el misterio de Dios que se hace cercano. El Evangelio nos recuerda, la palabra se hizo carne y habitó entre nosotros. En la pequeñez de un pesebre, Dios se acerca silenciosamente a nuestra vida universitaria, a nuestras familias, a nuestras luchas cotidianas. En la encarnación, Dios dignificó plenamente la condición humana. Hoy celebramos esa dignidad que Él reafirma al hacerse pequeño y vulnerable por amor a nosotros.
1: Los pastores fueron los primeros en escuchar el anuncio de la alegría, hombres sencillos, inmersos en su trabajo cotidiano, pero con el corazón dispuesto. Dios actúa así, viene en lo ordinario, sin estridencias, en la vida real de nuestras familias y de nuestro quehacer universitario, en cada gesto de servicio, en cada jornada de estudio, en cada tarea administrativa. Dios viene y se anuncia. Que esta Navidad nos encuentre disponibles para acogerlo en lo simple, en lo cotidiano, en lo que pareciera insignificante, pero que transforma, transforma el corazón.
2: Vivimos tiempos desafiantes como país y como humanidad. Si no permitimos que Dios toque nuestras heridas y desarme nuestros miedos, no podremos construir la fraternidad que anhelamos. Como los Reyes Magos, sigamos la luz que nos conduce a Belén. Que también nosotros encontremos en la humildad del niño la sabiduría que necesitamos para trabajar juntos por un futuro de esperanza.
3: María y José, en su sencillez, acogieron el acontecimiento más grande de la historia en un lugar pequeño y precario. Allí, donde parecía que nada extraordinario podía suceder, Dios obró maravillas. Así también en nuestra comunidad universitaria, en medio del ordinario, Dios quiere seguir sembrando unidad, amistad y humildad y renovación. Pidamos la gracia de esta Navidad para que la luz de Cristo ilumine cada paso que damos como comunidad y que Él nos conceda unidad, fraternidad y esperanza en el camino que emprendemos hacia el próximo año.
0: A toda nuestra querida familia universitaria, docentes, administrativos, estudiantes, graduados y aliados externos, deseamos que el nacimiento de Jesús renueve su alegría, fortalezca su fe y avive su esperanza. Que el Señor bendiga a cada familia, conceda paz a Bolivia y nos permita trabajar unidos para un 2026 lleno de frutos, de servicio y crecimiento. Feliz Navidad y bendecido Año Nuevo.
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1: Son las 4 de la mañana, 40 minutos.

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1: Sigas.
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1: ¡Viva!
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0: Conferencia Episcopal Boliviana. Centésimo décimo séptima Asamblea de Obispos de Bolivia.
1: Peregrinos de esperanza. La esperanza no defrauda. Romanos 5:5. Los obispos de Bolivia, reunidos en Cochabamba en la centésima décima sexta asamblea, saludamos al pueblo que peregrina en Bolivia. Año jubilar y bicentenario de Bolivia. Este año la Iglesia Universal experimenta una renovación al celebrar los 2025 años del nacimiento de Jesucristo, como también la celebración del bicentenario de Bolivia. Celebramos estos acontecimientos con todos los fieles de la Iglesia en Bolivia, experimentando la alegría de renovar nuestra fe en la acción salvadora de Dios. Hemos aprovechado estos acontecimientos para fortalecer la vitalidad de la Iglesia y asumir un compromiso personal y comunitario en la transformación de la realidad conforme a los criterios del reino de Dios. Peregrinos de esperanza, no es quedarse conformes donde estamos, es saber encontrar una fuerza interior para superar las adversidades y mejorar nuestra condición de vida. Opción preferencial por los pobres. En comunión con la historia de la Iglesia y las motivaciones pastorales del Papa León XIV, reafirmamos nuestro compromiso eclesial de difundir y alentar todos los esfuerzos para que la acción social de la Iglesia por los pobres sea cada vez más visible y cotidiana, de manera que no es una acción superficial, ocasional y opcional, sino forma parte esencial de la identidad de la Iglesia. En este sentido, siguiendo el proceso de reflexión y actualización, hoy estamos llamados a hacer de este Evangelio Iglesia pobre para los pobres. Como afirma el Papa en la exhortación apostólica Dilexite 104, el cristiano no puede considerar a los pobres solo como un problema social. Estos son una cuestión familiar, son de los nuestros. Nuestra relación con ellos no puede reducir a una actividad o a una oficina de iglesia. Se nos pide dedicar tiempo a los pobres, presentarles amable atención, escucharlos con interés, acompañarlos en los momentos más difíciles y reconocer en los pobres el rostro de Cristo. Que María, nuestra Madre, interceda por nosotros, los obispos de Bolivia, Cochabamba, 11 de noviembre del 2025.
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1: Son las 5 de la mañana, 22 minutos.

0: En esta Navidad volvemos a contemplar el misterio de Dios que se hace cercano. El Evangelio nos recuerda, la palabra se hizo carne y habitó entre nosotros. En la pequeñez de un pesebre, Dios se acerca silenciosamente a nuestra vida universitaria, a nuestras familias, a nuestras luchas cotidianas. En la encarnación, Dios dignificó plenamente la condición humana. Hoy celebramos esa dignidad que Él reafirma al hacerse pequeño y vulnerable por amor a nosotros.
1: Los pastores fueron los primeros en escuchar el anuncio de la alegría. Hombres sencillos, inmersos en su trabajo cotidiano, pero con el corazón dispuesto. Dios actúa así. Viene en lo ordinario, sin estridencias, en la vida real de nuestras familias y de nuestro quehacer universitario. En cada gesto de servicio, en cada jornada de estudio, en cada tarea administrativa, Dios viene y se anuncia. Que esta Navidad nos encuentre disponibles para acogerlo en lo simple, en lo cotidiano, en lo que pareciera insignificante, pero que transforma, transforma el corazón.
2: Vivimos tiempos desafiantes como país y como humanidad. Si no permitimos que Dios toque nuestras heridas y desarme nuestros miedos, no podremos construir la fraternidad que anhelamos. Como los Reyes Magos, sigamos la luz que nos conduce a Belén. Que también nosotros encontremos en la humildad del niño la sabiduría que necesitamos para trabajar juntos por un futuro de esperanza.
3: María y José, en su sencillez, acogieron el acontecimiento más grande de la historia en un lugar pequeño y precario. Allí, donde parecía que nada extraordinario podía suceder, Dios obró maravillas. Así también en nuestra comunidad universitaria, en medio de lo ordinario, Dios quiere seguir sembrando unidad, amistad y humildad y renovación. Pidamos la gracia de esta Navidad para que la luz de Cristo ilumine cada paso que damos como comunidad y que Él nos conceda unidad, fraternidad y esperanza en el camino que emprendemos hacia el próximo año.
0: A toda nuestra querida familia universitaria, docentes, administrativos, estudiantes, graduados y aliados externos, deseamos que el nacimiento de Jesús renueve su alegría, fortalezca su fe y avive su esperanza. Que el Señor bendiga a cada familia, conceda paz a Bolivia y nos permita trabajar unidos para un 2026 lleno de frutos, de servicio y crecimiento. Feliz Navidad y bendecido Año Nuevo.
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1: Son las 5 de la mañana, 57 minutos.

0: Conferencia Episcopal Boliviana. Centésimo décimo séptima Asamblea de Obispos de Bolivia.
1: Opción preferencial por los jóvenes. Nuestra población boliviana cuenta con un alto porcentaje de jóvenes. Esta realidad exige una atención del Estado y de la Iglesia. Los jóvenes son el presente de nuestra sociedad. Por lo tanto, necesitan ser protagonistas en escribir la historia del país, siendo el rostro de esperanza. Optar por los jóvenes significa dejar que los jóvenes sean jóvenes en la vida y misión de la Iglesia, asumiendo su formación humana y cristiana. A ustedes, jóvenes, les pedimos que sigan adelante con su compromiso bautismal de colaborar en la catequesis, misiones, voluntariado, grupos y movimientos juveniles. Como Iglesia necesitamos despojarnos de nuestras estructuras cerradas para dar espacios al liderazgo de los jóvenes, a la escucha de su voz, porque solo con su aporte creativo y de nuevas ideas se renueva la vida de la Iglesia. Hoy es necesario renovar el compromiso de facilitar a los jóvenes el encuentro personal con Cristo. Es fundamental que cada joven conozca y llegue a amar la historia, el pensamiento y las actitudes de Jesús, porque solo en Él alcanzamos la salvación y la plenitud de la vida. Que cada joven sea testigo de la misión digital. Nueva etapa en Bolivia. Felicitamos al nuevo gobierno y deseamos el mejor de los éxitos en su servicio por el bien común de los bolivianos. Reconstruir la democracia no es tarea fácil, tampoco es responsabilidad de unos cuantos. Requiere asumir actitudes de reconciliación y participación, además del compromiso de todos con generosidad y valentía, honestidad y transparencia, para generar cada día espacios de diálogo, consenso, encuentro fraternal y respeto. Exige una mentalidad nueva y propositiva para no estancarnos en intereses mezquinos de unos pocos. Este desafío de cambios estructurales es urgente, pero tenemos que ser conscientes que no hay soluciones inmediatas. Por eso, en actitud de confianza, demos tiempo a este proceso. El país está destrozado y no podemos ser indiferentes a colaborar y esforzarnos de distintas maneras para caminar hacia una estabilidad socioeconómica, institucional y cultural. Es posible salir de esta crisis, pero los primeros en comprometernos debemos ser nosotros mismos. Caminando juntos es posible avanzar, esa es nuestra esperanza. Hacia la luz de la Navidad, pronto comienza nuestra preparación para celebrar el nacimiento de nuestro Señor Jesucristo. Que sea una ocasión para dejarnos iluminar con su encarnación, que María, nuestra Madre, interceda por nosotros, los obispos de Bolivia, Cochabamba, 11 de noviembre del 2025.
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1: Son las 6 de la mañana, 22 minutos.

0: En esta Navidad volvemos a contemplar el misterio de Dios que se hace cercano. El Evangelio nos recuerda, la palabra se hizo carne y habitó entre nosotros. En la pequeñez de un pesebre, Dios se acerca silenciosamente a nuestra vida universitaria, a nuestras familias, a nuestras luchas cotidianas. En la encarnación, Dios dignificó plenamente la condición humana. Hoy celebramos esa dignidad que Él reafirma al hacerse pequeño y vulnerable por amor a nosotros.
1: Los pastores fueron los primeros en escuchar el anuncio de la alegría. Hombres sencillos, inmersos en su trabajo cotidiano, pero con el corazón dispuesto. Dios actúa así, viene en lo ordinario, sin estridencias, en la vida real de nuestras familias y de nuestro quehacer universitario. En cada gesto de servicio, en cada jornada de estudio, en cada tarea administrativa, Dios viene y se anuncia. Que esta Navidad nos encuentre disponibles para acogerlo en lo simple, en lo cotidiano, en lo que pareciera insignificante, pero que transforma, transforma el corazón.
2: Vivimos tiempos desafiantes como país y como humanidad. Si no permitimos que Dios toque nuestras heridas y desarme nuestros miedos, no podremos construir la fraternidad que anhelamos. Como los Reyes Magos, sigamos la luz que nos conduce a Belén. Que también nosotros encontremos en la humildad del niño la sabiduría que necesitamos para trabajar juntos por un futuro de esperanza.
3: María y José, en su sencillez, acogieron el acontecimiento más grande de la historia en un lugar pequeño y precario. Allí, donde parecía que nada extraordinario podía suceder, Dios obró maravillas. Así también en nuestra comunidad universitaria, en medio del ordinario, Dios quiere seguir sembrando unidad, amistad y humildad y renovación. Pidamos la gracia de esta Navidad para que la luz de Cristo ilumine cada paso que damos como comunidad y que Él nos conceda unidad, fraternidad y esperanza en el camino que emprendemos hacia el próximo año.
0: A toda nuestra querida familia universitaria, docentes, administrativos, estudiantes, graduados y aliados externos, deseamos que el nacimiento de Jesús renueve su alegría, fortalezca su fe y avive su esperanza. Que el Señor bendiga a cada familia, conceda paz a Bolivia y nos permita trabajar unidos para un 2026 lleno de frutos, de servicio y crecimiento. Feliz Navidad y bendecido Año Nuevo.
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1: Son las 6 de la mañana, 40 minutos.

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1: Son las 6 de la mañana, 57 minutos.
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0: Conferencia Episcopal Boliviana. 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
1: Peregrinos de esperanza. La esperanza no defrauda. Romanos

0: 5-5. Los obispos de Bolivia, reunidos en Cochabamba en la 116ª Asamblea, saludamos al pueblo que peregrina en Bolivia. Año jubilar y bicentenario de Bolivia. Este año la Iglesia Universal experimenta una renovación al celebrar los 2025 años del nacimiento de Jesucristo, como también la celebración del bicentenario de Bolivia. Celebramos estos acontecimientos con todos los fieles de la Iglesia en Bolivia, experimentando la alegría de renovar nuestra fe en la acción salvadora de Dios. Hemos aprovechado estos acontecimientos para fortalecer la vitalidad de la Iglesia y asumir un compromiso personal y comunitario en la transformación de la realidad conforme a los criterios del reino de Dios. Peregrinos de esperanza, no es quedarse conformes donde estamos, es saber encontrar una fuerza interior para superar las adversidades y mejorar nuestra condición de vida. Opción preferencial por los pobres. En comunión con la historia de la Iglesia y las motivaciones pastorales del Papa León XIV, reafirmamos nuestro compromiso eclesial de difundir y alentar todos los esfuerzos para que la acción social de la Iglesia por los pobres sea cada vez más visible y cotidiana, de manera que no es una acción superficial, ocasional y opcional, sino forma parte esencial de la identidad de la Iglesia. En este sentido, siguiendo el proceso de reflexión y actualización, hoy estamos llamados a ser desde el Evangelio Iglesia pobre para los pobres. Como afirma el Papa en la exhortación apostólica Dilexite 104, el cristiano no puede considerar a los pobres solo como un problema social. Estos son una cuestión familiar, son de los nuestros. Nuestra relación con ellos no puede reducir a una actividad o a una oficina de iglesia. Se nos pide dedicar tiempo a los pobres, presentarles amable atención, escucharlos con interés, acompañarlos en los momentos más difíciles y reconocer en los pobres el rostro de Cristo. Que María, nuestra Madre, interceda por nosotros. Los obispos de Bolivia, Cochabamba, 11 de noviembre del 2025.
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1: Otras zonas del país, el gobierno analiza movilizar a los militares para persuadir al desbloqueo. El viceministro de Régimen Interior y Policía, Hernán Paredes, aclaró que el despliegue militar será de persuasión y sin armas letales. Es posible que pidamos la intervención de las Fuerzas Armadas, dijo el viceministro Paredes.
2: Primero es de que haya un puente roto del dicho al hecho. Ese es un punto importante. ¿Qué quiere decir eso? Que vamos a evitar todo ese proceso. Ahora ya tenemos más información, estamos tomando más previsiones. Es posible que pidamos la intervención de las Fuerzas Armadas, pero no en un ambiente, digamos, de uso de armas letales, sino simplemente para persuadir y evitar excesos.
1: Asimismo, manifestó que la situación en el norte paceño, específicamente en Caranavi, es dramática por el bloqueo de caminos. La población está a punto de la hambruna, dijo el viceministro Hernán Paredes.
2: Caranavi está en una situación cerca a la hambruna. La garrafa está costando 140 bolivianos en Caranavi. Hay escasez de alimentos. El pueblo está realmente enardecido. ¿Qué es lo que han hecho ellos? Ha habido anoche una refriega y han logrado levantar, creo que, dos puntos de bloqueo. O sea, ya no soporta Caranavi. El alcalde está en una muy buena actitud, el nuevo alcalde de Caranavi está colaborando. ¿Qué estamos haciendo? Primero, hoy llega una comisión de los bloqueadores, vamos a hablar con ellos. Vamos a hablar y les vamos a decir que sus demandas todas han sido respondidas, que no tiene sentido que sigan teniendo esa actitud, que está suspendiendo el ingreso de oxígeno al hospital, de garrafas para la población, de gasolina, de diésel. O sea, es inaceptable. Y justamente vamos a aplicar la Constitución con los que resultaren responsables de este tema.
1: Para la hora del país, Fides La Paz.
3: Continuamos con más noticias. FEJUVE Nacional pide al gobierno procesar a los dirigentes que hablan de cercar la ciudad de La Paz.
4: La población en grueso saben la madurez que tienen las juntas vecinales.
5: Tras el anuncio de cercar completamente la ciudad de La Paz por sectores campesinos de la Túpac Katari y una facción de juntas vecinales a la cabeza de Justino Apaza, el presidente de la FEJUVE Bolivia, Benjamín Cáceres, pidió a las autoridades competentes procesarlos penalmente a los dirigentes que tienen la boca suelta y que amenazan con no dejar entrar ni salir nada de la sede de gobierno.
4: En este momento no vamos al capricho de un ex militante del MAS para venir a bloquear. La gente no quiere eso, no va a hacer, no va a acatar eso. Hay que aclarar eso también. Y este gobierno se está durmiendo también. ¿Por qué no está tomando medidas contra esto? Absolutamente en un delito. Y como eso, el gobierno tiene que proceder a los que tienen la boca suelta, la boca muy grande, a esas personas y empezar a procesarlos.
5: En ese marco, las vías están cerradas hacia el departamento de Oruro, hacia la localidad de Copacabana, Laja, Viacha y otros, con la única demanda de la renuncia del presidente Rodrigo Paz. Para la hora del país, Fides La Paz.
3: Vamos a continuar con más noticias. Seguidores de Evo en el Alto refuerzan bloqueos en La Paz.
6: Nosotros estamos en la camino a Laja y carretera Copacabana, ¿no? Todo ese sector ya no hay transitabilidad.
7: La denominada FEJUVE contestataria de El Alto confirmó que refuerzan los bloqueos instalados en las carreteras hacia Laja y Copacabana en coordinación con la Federación Túpac Katari de La Paz y otros sectores movilizados. Su representante, Luis Castalla, afirmó que la principal demanda de las protestas es la renuncia del presidente Rodrigo Paz al considerar que el gobierno no atiende las demandas sociales.
6: Siempre hemos sido partícipes escuchando al pueblo. Entonces, el primero de mayo en el Cabildo se ha determinado entrar con movilizaciones y como FEJUVE del Alto Contestatario estamos en los puntos de bloqueo en coordinación con los representantes de diferentes provincias, ¿no? Entonces, por lo cual, más bien, muchos sectores se están sumando a estas movilizaciones. No es como el pedido del pueblo, es denuncia del Rodrigo Paz. Yo creo que eso se va a llegar a concretar.
7: Castalla indicó que la medida fue definida durante el Cabildo del 1 de mayo de la Central Obrera Boliviana y señaló que los movilizados rechazan cualquier negociación a espaldas del pueblo. El dirigente también pidió mayor respaldo de otros sectores a estas protestas. Recordemos que Castalla fue detenido en octubre de 2024 cuando intentaba instalar un punto de bloqueo en la ruta La Paz-Oruro en medio de movilizaciones de grupos afines a Evo Morales que se movilizaron en rechazo al encarecimiento de productos de la canasta familiar durante la gestión de Luis Arce y contra la investigación judicial contra el exmandatario acusado de trata agravada.
6: Que están cumpliendo lo que es la decisión del pueblo, están en las carreteras en bloqueo de camino. Anteayer estaba poco, nosotros desde el día miércoles nos hemos sumado.
7: Rocío Chávez, Fides La Paz.
3: Continuamos con más respecto al tema conflictos. Deudores a la banca aprovechan protestas y anuncian que se sumarán a las movilizaciones en La Paz.
7: El representante de los prestatarios en la ciudad de El Alto, Carlos Bautista, informó que el sector se declaró en estado de emergencia y que desde el lunes se sumarán a las movilizaciones en La Paz. Los prestatarios reclaman por supuestos incrementos de los intereses bancarios y aseguran que muchas familias ya no pueden cumplir con los pagos.
8: El sector prestatario, estamos en estado de emergencia y no descartamos que el día lunes nosotros nos vamos a sumar a estas movilizaciones de las organizaciones sociales que ya han reivindicado esta lucha social. Nuestros compañeros de base nos han instruido que realmente nos sumemos a esta lucha social porque como sectores no somos escuchados. Nosotros a partir del día lunes estamos en estado de emergencia.
7: Bautista señaló que las bases instruyeron participar en las marchas y bloqueos junto a otros sectores sociales también movilizados. Adelantó que la primera concentración partirá el lunes desde la cervecería en la sede de gobierno y que posteriormente definirán los nuevos puntos de protesta.
8: Vamos a partir con una marcha desde aquí, desde la cervecería, y luego vamos a tomar determinaciones dónde vamos a bloquear como sector de los prestatarios.
9: La Áñez nos ha engañado en 2019-2020 con su supuesto que se llama Año de Gracia. Y esto afecta a todos los hermanos del pueblo alteño. Y
7: para La Hora del País, Fides La Paz.
3: Cambiamos de noticia. ACLI le comunica al gobierno que retorna al país este domingo y oposición pide sanciones contra Migración y otras entidades.
2: Y ha dicho que vuelve el día domingo.
1: El expresidente del estatal Yacimientos, Josep ACLI, le comunicó al gobierno que no fugó del país y que retornará este domingo. Así lo ha informado el viceministro de Régimen Interior y Policía, Hernán Paredes. Ha indicado que, sin embargo, si no retorna al país, se iniciará el proceso de repatriación para ponerlo ante la justicia. Hay una ley que prohíbe salir del país por 6 meses a exautoridades salientes, dijo el viceministro Hernán Paredes.
2: Al salir del país durante un periodo que está dentro de los 6 meses, que toda autoridad tiene que estar en el país. Sin embargo, él se ha comunicado formalmente y ha dicho que vuelve el día domingo. En caso que él no retorne, lo que corresponde es el debido proceso. Es decir, se va a tener que hacer las acciones pertinentes para repatriarlo, igual que a cualquier persona.
1: Entre tanto, la oposición anuncia acciones legales contra personeros de Migración y otras entidades por la salida del país del expresidente de la estatal petrolera. El diputado de Libre, Santiago Ticón, anunció que pedirá un informe al Ministerio de Gobierno sobre los pormenores de la salida de Josep ACLI.
10: Nosotros vamos a solicitar un informe como diputados al ministro de gobierno y en base a la información que nos den vamos a tomar decisiones, ¿no?
11: Amerita, pero una sanción, ¿no?
10: Claro, en sí, digamos, tenemos que hacer la investigación y con documentación de respaldo se iniciarían las acciones legales que corresponden, ¿no?
11: 6 meses no podía salir, ¿no?
10: Bueno, era reconocido de eso y lamentablemente el ministro de gobierno también a través de sus instancias no ha hecho cumplir esa situación, ¿no? En la época del MAS, aquellos que tenían su cartón azul hacían lo que querían, teniendo mandamientos, todo, digamos, uno estaba en la calle o estaba en otros países. Ojalá, digamos, eso no se esté repitiendo en la gestión del gobierno de Rodrigo Paz, ¿no?
1: Para La Hora del País, Fides La Paz.
3: Vamos a cambiar de noticia en otro tema. Cifabol ha manifestado que el dólar referencial se impone al tipo de cambio oficial en las transacciones de la banca.
12: Cierto, porque nosotros hacemos todas las transacciones a través de la banca y la banca ya empieza a utilizar el dólar referencial.
13: En un contexto donde las divisas tienden a subir en el mercado cambiario, el gerente general de la Cámara de la Industria Farmacéutica Boliviana, Josip Lino, reportó que han dejado de percibir dólares del Banco Central de Bolivia y se ven obligados a conseguir las divisas a través de la banca privada porque en el mercado ya se impone el tipo de cambio referencial que actualmente está por encima de los 10 bolivianos.
12: Y entendemos que esto lo hace precisamente para acceder a la divisa. ¿Tiene efecto en las estructuras de costos industriales? Sí, porque muchas veces programamos con un dólar que debería ser el oficial, pero ya debemos considerar un dólar referencial variable porque eso nos da una realidad de lo que vamos a pagar en el exterior, ¿no? Con los dólares.
14: ¿En qué porcentaje estaría incrementando este dólar referencial, bueno, al usuario final o a las industrias?
12: Es que eso depende mucho, ¿no? Depende de la banca, depende de los montos que uno necesita en las transferencias, depende de los tiempos en los cuales uno va a tener la transferencia y también de la comisión bancaria.
14: ¿De dónde están consiguiendo ustedes dólares?
12: Nosotros a través de la banca.
13: Para la hora del país, Fides La Paz.
3: Hasta aquí el bloque La Paz, 7:13:33. Amigos oyentes de Fides en todo el país, pausa, enseguida retornamos.
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3: Noticias en La Hora del País Matinal. Estamos en Cochabamba. Vamos a contactarnos con usted, David Chiri.
24: Gracias, buenos días. Iniciamos la entrega de noticias desde Cochabamba. Estos son nuestros principales titulares. Ministro de Obras y el ministro de Hidrocarburos se reúnen con transportistas a pesar de que horas antes, sujetos en motocicleta arrojaran una granada de gas en el lugar de la reunión. Ministro de Obras Públicas asegura que el plan de reactivación de BOA avanza con resultados mientras continúa la investigación por los vuelos a Cuba. El gobierno socializa la nueva ley de hidrocarburos y prevé enviarla al legislativo. El gobernador de Cochabamba califica de abierta injerencia de Estados Unidos la alerta de viajes al Chapare. Al desarrollo de las noticias. El ministro de Obras Públicas, Mauricio Zamora, y el ministro de Hidrocarburos, Marcelo Blanco, llegaron a un acuerdo con transportistas, pese a que momentos antes, dos sujetos en motocicleta arrojaran una granada de gas, así decía el ministro de Obras Públicas sobre los acuerdos.
0: Se ha visto el tema de combustible, abastecimiento y el tema de carreteras, aparte de el tema de lo que son los cilindros. Lo que yo siempre digo, ¿no? Ha sido una muy buena reunión porque más que un pliego petitorio hemos hecho un plan de trabajo. Aquí el ministro de Hidrocarburos está revisando el acta, lo vamos a firmar y va a haber un plan en conjunto de trabajo con la federación, ¿no? Entonces, desde cooperativa se garantiza el combustible, se garantiza el abastecimiento, se ha hablado del tema del plan de emergencia vial para el mantenimiento de las carreteras, que se va a hacer llegar a los dirigentes. Vamos a hacer un trabajo en conjunto en el control del tema del contrabando de diésel, ¿no? Porque ahí tenemos que trabajar junto a los transportistas.
24: Y por su parte el ministro de Hidrocarburos.
4: A explicar un poco la situación primero de los combustibles, darle la tranquilidad a la población de que la gasolina en particular está llegando en condiciones adecuadas, que ya hemos encontrado los problemas que han afectado al país y que ya podemos estar tranquilos para ir a cargar combustible en los vehículos, ¿no?
24: Asimismo, el ministro de Obras Públicas, Mauricio Zamora, explicaba la situación de la gasificación.
0: Se quiso detener esta reunión, se quiso hacer un atentado. Pese a eso, nosotros los ministros, pese a la alerta de ese atentado, gasificación y todo eso, instalamos la reunión con la federación. Bueno, nos informaron de que dos personas en motocicleta tiraron gases, dejaron la motocicleta abandonada, encontraron arma blanca. Había la alerta para que no lleguemos a la reunión, pero nosotros queríamos estar con los compañeros del autotransporte. Se tomó las medidas de seguridad y se instaló la reunión.
24: Cambiamos. El gobierno prevé enviar la nueva ley de hidrocarburos al legislativo. Mientras tanto, socializa esta nueva ley. Johnny Choque tiene los detalles.
5: Gracias. El ministro de Hidrocarburos, Carlos Marcelo Blanco Quintanilla, ha señalado que existe ya avances con respecto a la ley de hidrocarburos. Esta misma ya ha sido concluida y ahora sigue el proceso de socialización. Asegura que en los próximos días, semanas, podrá ya pasar a la asamblea y ser tratada.
6: De la ley de hidrocarburos y la hemos finalizado, estamos consensuándola con los distintos sectores, pero esperamos que en un tiempo prudente la podamos presentar al gabinete, al presidente, que siga todo el trámite legal, pero ya ha sido concluida, lo estamos socializándola y la socialización obviamente hay algunos cambios, ¿no es cierto? Estamos trabajando en eso, cuando tengamos la ley la van a conocer.
5: Para la hora del país, Fides, Cochabamba.
24: Y sobre Boliviana de Aviación, el ministro de Obras Públicas asegura que el plan de reactivación avanza con resultados. Sin embargo, la investigación sobre hechos de corrupción continúa. En el caso de los vuelos hacia Cuba, Johnny Choque.
5: Gracias. En su visita al departamento de Cochabamba, el ministro de Obras Públicas, Mauricio Zamora, se ha referido a la situación de BOA. Asegura que de 8 aviones ya se tiene un total de 14 aviones recuperados. Afirma que también se está mejorando la eficiencia de esta empresa.
8: La situación de BOA es como casi todas las empresas, ¿no? Empresas deficitarias, mal administradas, en quiebra. Pero bueno, BOA, hemos tenido un plan de reactivación que está dando resultados. Los números no están buenos, pero operativamente ya se recuperó ya casi 6 aviones. De 8 aviones ya tenemos 14. Dimos un gran paso con una nueva gerencia y ya vamos a la nueva etapa. La nueva etapa es ya la recuperación de BOA. Lo que estamos haciendo es siendo más eficiente con el tema de tripulación. BOA va a ser recuperada, la empresa de los bolivianos. Y tiene que funcionar y tiene que estar a la altura de las empresas internacionalmente, ¿no?
5: Respecto a las investigaciones realizadas a los vuelos a Cuba, ha señalado que estas mismas continúan en su curso. Lamenta la presión del exgerente de BOA, Ronald Caso.
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26: Son las 7 de la mañana, 22 minutos.
8: Total, 2 años de operaciones, pocos pasajeros, en un avión de 168 pasajeros, solo iban 11 pasajeros, entonces se ha establecido un daño económico. Yo personalmente, lo dije en medios de comunicación, como ser humano me dio mucha pena verlo al señor Caso, Pero bueno, la ley tiene que continuar las investigaciones y el señor Caso tendrá que defenderse y se verá la responsabilidad que amerita.
1: Para la hora del país, Fides Cochabamba.
24: Y en la parte final, como injerencia abierta, es calificada la alerta de viaje al Chapare, conocida en un comunicado de Estados Unidos, según el gobernador Leonardo Loza. Johnny Choque.
5: Gracias. En torno a lo que ha sido el pronunciamiento de Estados Unidos de advertir al turismo de que el trópico de Cochabamba se ha convertido en un sector de crímenes y hechos delictivos, el gobernador de Cochabamba, Leonardo Loza, rechaza totalmente estas declaraciones y asegura que el trópico de Cochabamba es un lugar seguro y libre para realizar turismo. Menciona que estas declaraciones del país norteamericano tienen tintes políticos y buscan otros propósitos.
2: Lamento el doble discurso injerencista de Estados Unidos.
7: ¿Va a hacer un daño al turista? ¿Va a hacer un daño al departamento?
2: Y debe ser, eso es su idea.

0: con ese tipo de discursos castigar al departamento de Cochabamba, con ese tipo de discursos de Estados Unidos privar a una región que es la región del trópico de Cochabamba. Debe ser la idea, pero como gobernador electo por el voto del pueblo, no comparto esa expresión de Estados Unidos, rechazo contundentemente esa expresión de Estados Unidos. Trópico es como cualquier otro lugar que cualquier boliviano o boliviano cochabambino puede ir a visitar en este momento. No es como intenta o trata de hacer creer el gobierno de Estados Unidos.
1: Sin embargo, señor.
0: Bueno, ¿cuál será su criterio? ¿O qué estarán tramando? ¿O qué estarán planificando, no? Eso hay que saber, porque Estados Unidos no habla así por así. Bueno, pareciera que él gobierna en Bolivia, ¿no? Si él está decidiendo dónde ir, dónde no ir, quiénes van o quiénes no van, no sé si en Bolivia se respeta la soberanía.
2: Para la hora del país, Fides, Cochabamba.
3: Hasta ahí las noticias desde Cochabamba y para la hora del país matinal, volvemos a Estudios Centrales.
4: Gracias, 7:24:24. Una nueva pausa, enseguida retornamos.
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4: Continuamos recorriendo los 9 departamentos. Momento de trasladarnos hasta Santa Cruz. Richard Arispe.
1: Gracias, muy buenos días a todo el país. Listos, preparados para las informaciones más destacadas en esta jornada de día sábado 9 de mayo. Y estos son nuestros titulares. El Plan Halcón continúa realizándose con inspecciones de hoteles y alojamientos. Uno de los vinculados al asesinato del decano fue enviado a Chonchocoro por 120 días. Y continúa el malestar por el intento de abrogación de la ley 1720. Esas y otras informaciones a continuación, cuando en este momento en Santa Cruz el cielo está totalmente nublado y continúa la amenaza de lluvia. De todas maneras, el termómetro marca 15 grados centígrados. Vamos al desarrollo de las informaciones. El Plan Halcón continúa desarrollándose en distintas zonas del departamento. Ingresan a alojamientos y hoteles.
19: Gracias. La policía de Montero ejecuta el Plan Halcón revisando los hoteles y alojamientos con presencia de extranjeros.
20: Bueno, pues de frente al Plan Halcón, como todos sabemos, es un plan a nivel nacional que ya se ha puesto en práctica. Evidentemente se están realizando los operativos correspondientes en diversos lugares o zonas que requieren de este tipo de control, justamente para poder precautelar, controlar cualquier tipo de vehículo sospechoso o personas sospechosas que estén andando o en su defecto que estén tal vez portando armas de fuego.
21: Aquí en Montero existe mucho extranjero, coronel. Que están el tema, por ejemplo, de los cuentagotas, los préstamos.
20: Se está activando el trabajo con la FELCC, también se va a realizar el control en los alojamientos que tenemos cerca a los mercados. El caso del Plan Halcón es un plan global que establece.
19: Para la Hora del País, les informó Yamil Martínez.
1: Uno de los implicados en el asesinato del decano es detenido por 120 días y enviado a Chonchocoro. En el caso del asesinato del magistrado Víctor Hugo Claure, fue enviado a Chonchocoro por 120 días uno de los acusados por este asesinato. Según el abogado defensor Jorge Campos, su defendido no tiene relación directa con este hecho porque solamente se lo está imputando por un pago realizado mediante código QR.
22: Solamente uno ha sido, en el caso de lo que sería lo del magistrado, uno nomás ha sido detenido preventivamente y los demás están en libertad. Que supuestamente tiene correlación con el hecho, porque cuenta su nombre de él, nada más. Ha sido enviado a condición preventiva a Chonchocoro, supuestamente por el grado de peligrosidad que tiene con la víctima.
23: ¿Cuántos días?
22: Ha sido detenido por 120 días y no tiene antecedentes.
23: ¿Qué ha pasado con las otras tres personas?
22: Ha sido puesto en libertad.
23: ¿Los tres?
22: Inicialmente se le imputa a uno de mi defendido, ya, por la comisión del delito de complicidad, ¿no? El hecho delictivo del magistrado que ha pasado, ¿no? Pero, ¿qué pasa? ¿Con qué se lo vincula él? Con un QR. Esta persona que es mi cliente es músico. Si sacan el CEGIP, tiene una 12 pérdida de carnet de identidad. El Tío Money no es una plataforma ya en la cual te pide una foto de tu cara. Ponen los datos y puedes crear cuenta. Como en todo el mundo ha visto las estafas que hay en la cárcel, son hechas con Tío Money. Y han usado este QR nada más para imputarlo, pues.
1: Grupo Fidel Richard Arispe, Santa Cruz. Y continúa el descontento de los agroproductores por la ley 1720.
19: Gracias. Mariano Aguilera, presidente del Ingenio Guavirá, pide pensar con la cabeza a los indígenas. Y hay presión de las ONG para abrogar la ley 1720.
24: Deberíamos pensar con la cabeza y no con los pies. Esta ley que han sacado no es obligatoria. Aquel campesino, aquel indígena que quiere quedarse como está, que se quede. Pero esas son las presiones de organismos internacionales como la ONG, que no quiere que se desarrolle el país. Personalmente yo tengo tierra cerca, 200 y pico hectáreas, 300 hectáreas, lo tienen todos los productores y no somos sujetos a crédito. No sirve de garantía nuestra tierra. Nos piden temas urbanos, casas, y ningún productor la tiene. Entonces es una barbaridad y una aberración. No es obligatorio, es una ley, el que quiera la va a tomar, el que no quiera que no la tome, pero unos cuantos no pueden perjudicar a los que queremos trabajar y no vivimos del Estado.
25: ¿Cuál es la posición del presidente que ha sido cuestionada, no?
24: En los temas políticos son los políticos los que tienen que responder. Pero lo que sí nosotros debemos tener es firmeza en todo lo que estamos haciendo. Pero si no hay firmeza y no hay orden, no hay políticas claras, este país no funciona. Porque no puede ser que nos bloqueen por todo y por nada.
26: ¿El INRA tiene que volverse a activar, ingeniero?
24: hasta hoy pues no cambian todas las autoridades. Tienen que acelerar todos los cambios.
19: Para la hora del país.

0: Les informó Yamil Martínez.
1: Y San Julián da plazo de 72 horas para conseguir libre importación de carburantes.
0: Gracias. Los productores de San Julián dan plazo de 72 horas al gobierno para autorizar la libre importación de combustible y prohibir el alza del precio.
2: Por considerar que dicha medida atentaría contra la economía, priorizando la estabilidad económica y el desarrollo productivo del municipio de San Julián y del país. Las organizaciones sociales, instituciones vivas y autoridades del municipio de San Julián determinan otorgar al gobierno nacional un plazo improrrogable de 72 horas a partir de la presente fecha para atender y dar solución. Asimismo, se establece que en caso de incumplimiento o falta de respuesta concreta, las organizaciones sociales y sectores productivos asumirán las medidas orgánicas, legales, constitucionales que correspondan en defensa de la economía popular.
0: Para la Hora del País, les informó Yamil Martínez.
1: Y los mototaxistas desde Santa Cruz logran un segundo resarcimiento de 200 bolivianos. Los mototaxistas logran acuerdo con yacimientos y suspenden de manera temporal las movilizaciones que estaban previstas para la próxima semana. Según el dirigente Darío Cardoso, se logró también de yacimiento el compromiso de verificar la calidad del carburante, como también un segundo resarcimiento de 200 bolivianos para los afectados que presentaron las primeras carpetas.
3: Prácticamente después de aguardar, después de tener movilizaciones, después de tanto tiempo hemos conseguido, no como queríamos, pero sí hemos conseguido algo como segundo resarcimiento en favor a todo el sector mototaxi, ¿no? Ocultarlo, ¿no? Se le va a dar directamente a las personas que fueron primeramente afectados, automáticamente se le va a depositar 200 bolivianos más para que hagan limpieza a todos sus motores a nivel departamental, a todos los que presentaron la carpeta inicialmente, ¿no? Lo bueno que hasta el 31 de mayo van a poder presentar todavía su carpeta, ya, y estamos hablando de arriba de 3.000 personas que van a ser beneficiadas con este segundo resarcimiento gracias a la unión de todo el sector transporte mototaxi que hoy día se hizo escuchar. También se ha confirmado el tema de una comisión para el día martes para que pueda ser parte varios dirigentes para ver el tema de la calidad del combustible, que también lo veníamos esperando. Veníamos esperando que nos dé respuesta. Hoy día, a comparación de otros sectores, el sector mototaxi, acá en el mismo acta hizo firmar y contactar que nos digan que la gasolina está saliendo de calidad, y lo hicieron.
1: Grupo Fidel Richard, Ispe, Santa Cruz. Y arranca Expo Agro en Guarnes con la presencia de varias autoridades.
0: Gracias. Comenzó la Expo Agro en Guarnes, la Feria Agrícola de Santa Cruz, con la inauguración del alcalde Mario Cronenbol y el gobernador Juan Pablo Velasco.
4: Bienvenido a Guarnes, muchísimas gracias. Y esto lo tenemos que hacer juntos. Santa Cruz va a ser una potencia con ayuda o sin ayuda, pero si lo hacemos juntos, independientemente de los colores políticos.
5: Es parte de la Santa Cruz metropolitana que tenemos que construir, y seguramente Guarnes tiene que tener un protagonismo muy importante. Vas a tener mucho que ver, así que te agradezco por eso.
0: Para la Hora del País, les informó Yamil Martínez.
1: Así, de esta manera finalizamos el bloque de noticias desde Santa Cruz. Buen día al país.
6: Gracias, Richard. Vamos a dejar de lado esos temas y establecer contacto directo con el diputado Carlos Alarcón de Unidad. Una maratónica sesión se ha desarrollado en la Cámara de Diputados. Se abrogó, entendemos, o se aprobó un proyecto que abroga la ley 1720. Diputado, muy buenos días. ¿Cuál es la información que se tiene con respecto a este tema? Entendemos que la sesión culminó aproximadamente a las 2 de la madrugada.
7: Sí, muy buenos días, Gabriela, un cordial saludo para usted y toda la audiencia. Evidentemente, desde las 9 de la mañana del día de ayer hasta las 3 de la mañana del día de hoy, hemos tenido una larga jornada de debate, discusión y votación sobre un proyecto de ley para abrogar la ley que permitía la conversión de la pequeña propiedad agrícola en mediana propiedad, y para que los propietarios individuales de esta propiedad puedan alcanzar y conseguir préstamos para desarrollar su actividad empresarial, su actividad industrial, agrícola, sobre todo del sistema financiero, y puedan desarrollarse en ese proyecto de negocio. Ha sido una larga jornada porque en la mañana yo pedí que se conforme una comisión especial para que busque una nueva metodología que nos permita alcanzar la verdadera solución al problema a través de un consenso y una concertación que respete y que incorpore los intereses de todos los sectores que están con intereses contrapuestos en esta problemática, y que entrar a debatir una ley abrogatoria o una ley ratificatoria era un falso debate, que lo que se tenía que hacer era encontrarse estos consensos con todas las partes y sobre esa base trasladar esos consensos en una nueva ley o en modificaciones a la ley que estaba vigente para que se pueda ya convertir en una cuestión formal, si era la abrogatoria total o si era una modificación a fondo, pero lo más importante es llegar a esa concertación, porque si no, ¿qué es lo que ha pasado con la decisión que ganó al final? En...
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9: Son las 7 de la mañana, 40 minutos.
7: Y de exclusión de aquellos sectores, sobre todo pequeños propietarios rurales de diferentes departamentos del país, que no están de acuerdo con una abrogatoria total. Lamentablemente esta comisión, que se la conformó con la directiva y los jefes de bancada, se limitó a hacer un trabajo meramente informativo, no llegó a hacer verdaderos esfuerzos de concertación con todas las partes, y se mantuvieron las comisiones tradicionales, formales, de medio ambiente a cargo de este tema, donde subsanó cuestiones menores de procedimiento y terminamos tratando en la noche el proyecto de ley abrogatorio. Y yo señalé en mi intervención que lo más preocupante de esto es que este proyecto de ley abrogatorio se aceleró en su tratamiento de esa manera por un acuerdo firmado por el presidente del estado y el gobierno con la CESUB-CB. Y en el antecedente de este acuerdo de la CESUB-CB se invoca el cabildo llevado a cabo el 11 de abril, si no me equivoco en el día, si recuerdo bien el día, que es más que un cabildo, un mitin político de unas 6.000, 8.000 personas que en el alto tomaron decisiones de alcance nacional para millones de bolivianos en diferentes temas que no corresponden pues a un mitin político de unas cuantas personas que quieren imponer su capricho y su voluntad al conjunto del país. Y que ceder a la violencia de los bloqueos, al golpe de Estado que ya está en ejecución y en marcha por la COP y la CESUB-CB, que no solamente plantean bloqueos indefinidos ya abiertamente solicitando la renuncia del presidente Paz, sino que además, según la COP, estamos en una huelga general indefinida desde el día sábado, que esa huelga general indefinida en Bolivia solo se usaba para derrocar dictaduras militares y liberar de la opresión de esas dictaduras al pueblo. Le estaban queriendo aplicar a los 6 meses de mandato de un gobierno democrático,
10: así es,
7: legal y legítimamente constituido. Y que si cedemos a la como órgano legislativo por este acuerdo que hizo el gobierno y el presidente con sus propios verdugos, si cedemos al chantaje de la violencia, de los bloqueos, y de que en Bolivia el que gana y el que impone sus razones es el que más violencia y más chantaje y extorsión ejerce, entonces estamos prácticamente destruyendo la institucionalidad del legislativo, el ejecutivo, estamos socavando los cimientos de la democracia, y que estamos generando con esto un nefasto precedente que no va a traer un buen futuro para Bolivia. Ese era el resumen, digamos, de la
10: de por lo menos de la posición que yo expresé y varios de otros diputados, que al final en la votación, por unos cuantos votos, ganó la posición contraria de abrogar la ley de la pequeña propiedad agraria.
6: La ley 1720 ha generado controversia y movilizaciones en diferentes sectores del país, efectivamente, por lo que la Cámara de Diputados ha analizado las observaciones, habiéndose aprobado en sus dos estaciones en grande y en detalle, y siendo la Cámara de origen, ¿qué es lo que procede?
10: Ahora corresponde que sea tratado el proyecto de ley en su media sanción de la Cámara de Origen por la Cámara de Revisora, que en este caso es el Senado. El Senado tendrá que sesionar en el transcurso de el día de hoy o de mañana domingo, dada la urgencia de los tiempos, y tendrá que tomar por mayoría de votos una decisión sobre la aprobación que hemos realizado en la Cámara de Diputados a las 3 de la mañana del día de hoy.
6: Muy bien, diputado, le agradecemos por este contacto en directo con Radio Fides.
10: Un cordial saludo, Gabriela, y hasta próximo contacto.
6: 7:44:33. Amigos oyentes, una breve pausa, enseguida retornamos.
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6: Noticias en La Hora del País Matinal. Momento de trasladarnos hasta Sucre. Estamos en la capital. Edwin Urizar con usted en directo.
20: Muchas gracias, Gabriela. Buenos días a todo el país. El saludo desde la capital constitucional de Bolivia, la bella ciudad de Sucre, ciudad cuna de la libertad americana, cuna de la independencia nacional. Iniciamos revisando algunos de nuestros principales titulares. Fiscalía anuncia respetar determinaciones de juez en Tarija sobre la situación de Morales. Ellos tienen la tuición de declararlo en rebeldía si no se presenta. Choferes de Chuquisaca califican de negativo el medio año del gobierno de Rodrigo Paz al considerarlo falto de palabra y compromiso. Empresarios de Chuquisaca creen que las políticas planteadas por el gobierno le dan puntos a favor y credibilidad al gobierno en sus 6 meses de gestión. Sin embargo, estos están tardando mucho en ejecutarse. Esta y otras noticias a continuación en el desarrollo del bloque Sucre en La Hora del País Matinal. Iniciamos con el desarrollo noticioso. La Fiscalía anuncia respetar las determinaciones del juez en Tarija sobre la situación de Morales. Ellos tienen la tuición de declararlo en rebeldía si no se presenta este lunes a su audiencia de inicio de juicio oral. Escuchemos las palabras de Roger María Camontenegro, fiscal general del Estado.
2: Es importante mencionar que con relación al proceso penal que se lleva adelante contra el señor Evo Morales y otros, la Comisión de Fiscales va a estar presente en dicha audiencia que ha combinado y ha notificado el tribunal correspondiente. Nosotros no podemos ser irresponsables en vertir alguna opinión, ya que eso es una tuición netamente del tribunal que lleva adelante. Ellos tienen entre sus facultades el declarar la rebeldía de una persona que no asiste a un llamado y está legalmente notificado. En ese entendido, es importante mencionar que el señor se encuentra acusado, ya conocen ustedes el tipo penal que habla de trata y tráfico de personas y otros con relación a los hechos investigados ya en meses anteriores. Vamos a estar presentes nosotros en el departamento de Tarija con la Comisión de Fiscales como Ministerio Público. Ya lo que resuelva la autoridad jurisdiccional seguramente va a ser informado por la misma. Nosotros hemos tenido conocimiento de la solicitud de garantías que se le puede dar y seguridad. Eso es una atribución netamente de la policía boliviana. Nosotros sí damos la garantía.
20: Choferes de Chuquisaca califican de negativo el medio año de gobierno de Rodrigo Paz al considerarlo falto de palabra y compromiso. Hay algunas situaciones que no se están cumpliendo, principalmente el de recuperar la economía nacional. Escuchemos las palabras de Teodoro Copa, ejecutivo del Transporte Federado Chuquisaqueño.
21: Todos teníamos esperanza con el cambio de este gobierno, pero lamentablemente llegamos a lo mismo, ¿no? Ellos siempre se han jactado de decir que anteriores gobiernos han tenido deudas de 14 mil millones de dólares, pero ahora son medio año y pasan los 14 mil millones de deuda. Yo pensé que con las deudas, con los financiamientos que estaba consiguiendo, iba a hacer inversión en el sector de educación, salud, carreteras, más que todo, ¿no? Entonces, por lo tanto, no hay nada de cambio, no lo vemos nosotros. Entonces, por lo tanto, la Federación Departamental de Choferes de Chuquisaca no está miscuido en cuestiones políticas. El objetivo, la visión es trabajar con todos los gobiernos municipales, departamentales, con el gobierno central. Así se puede resolver.
20: Y en esta misma línea, los empresarios de Chuquisaca creen que las políticas planteadas por el gobierno le están dando puntos a favor y credibilidad. Sin embargo, en estos 6 meses de gestión, tardías son las respuestas y están tardando mucho los resultados. Quizás sea porque Rodrigo Paz es chapaco y también algunos de sus ministros, bromea presidente de los empresarios privados de Chuquisaca, Ernesto Popo.
22: Bueno, primero que nada, lo que hay que pedirle al presidente Rodrigo Paz es mayor agilidad, eso es cierto. Tiene que haber mayor agilidad en la toma de las propias decisiones y a partir de ello dar certeza a la población. No hay otra alternativa.
23: ¿Positiva, negativa?
22: Bueno, yo creo que varias medidas totalmente positivas, pero que están tardando mucho. Ojalá no sea solo porque el hecho de que el presidente es de Tarija y hay varios ministros que son chapacos. Pero definitivo, lo que yo creo es que tienen que haber mesas de diálogo.
20: Y para el final, juntas vecinales exigen a la alcaldesa de Sucre ser parte de poder de decisión sobre la elección de subalcaldes en la alcaldía y algunos trabajos de coordinación con el Ejecutivo. Bruno Coa es presidente de la FEDCUBE Sucre.
24: El departamento, ambas autoridades, más que todo nos hay que unirnos ahora, tanto presidentes orgánicas, autoridades orgánicas, electas, autoridades políticas por el bien. Todos debemos trabajar, todas las instituciones. Hemos presentado las notas para que nos atiendan. Nosotros no estamos pidiendo pegas, estamos queriendo ayudar los proyectos que se tienen que encaminar. Por lo menos tenemos que ver que se han quedado en la mitad. Eso es lo que queremos coordinar con ella. Si es su atribución, no podemos obligar también a ella que coordine con nosotros. La población la ha elegido, sí, que queremos que atienda a la población. De una vez que se ponga a trabajar teniendo sus secretarios, todo eso, no queremos nosotros que salga en medios de comunicaciones, pero con los hechos, con el trabajo, las autoridades tienen que ser, y nosotros vamos a hacer, con los juntas vecinales están pidiendo, ¿qué es lo que van a hacer? Ahí están paradas las alcaldías, los funcionarios que están haciendo. Cuando hay orden tienen que trabajar. En tema de canasta familiar ha empezado a subir. ¿Qué es lo que tiene que regular? El ODECO ya tiene que estar trabajando en los mercados haciendo control.
20: Hasta aquí el bloque informativo desde Sucre, la capital. En el informe de Ingurizar Campos y el departamento de prensa de Loyola Fide Sucre. Buenos días a todo el país. Vuelvo contigo, Gabriela, hasta Estudio Central.
6: Gracias, amigos. Una nueva pausa en minutos. Retornamos con más noticias en la hora del país matinal, edición en sábado.
0: Ya vuelve

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14: Noticias en La Hora del País Matinal. Vamos a revisar a continuación.
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16: Son las 7 de la mañana, 57 minutos.
14: El reporte oficial de la policía da cuenta puntos de bloqueo en la carretera La Paz-Yungas, municipio de Palos Blancos, provincia Caranavi. Carretera La Paz-Oruro, municipio de Sicasica, municipio Conani, municipio Patacamaya, localidad en Achica Arriba. Carretera Copacabana, localidad de Batallas, municipio Achacachi, municipio Sorata. Carretera Desaguadero, municipio de Tiwanaku, municipio de Jesús de Machaca, municipio Huaki. Carretera Viacha, municipio Viacha, localidad Charaña, puente Hachatupo. Otro de los puntos de bloqueo que se reporta también están en el departamento de El Beni. Secciones dicen 21 de septiembre, Yukumu es uno de los puntos de bloqueo instalados por demandas sociales. Otro de los puntos que se reporta también es en el mismo tramo. Si revisamos con mayor detalle, los cuatro puntos de bloqueo en el departamento del Beni son en el sector de Yukumu. Esta medida de protesta también por demandas sociales. El informe oficial con respecto a los puntos de bloqueo. Reiteramos, hasta esta hora 15, la mayoría en el departamento de La Paz. Vamos a continuar con más noticias. Momento de trasladarnos hasta Fides Oruro. Javier Guarachi, con usted.
17: Gracias, Gabriela, y buenos días al país. La ciudad de Oruro amaneció este sábado con una temperatura mínima de 3 grados bajo cero y se prevé una máxima de 18 grados. Cielo parcialmente despejado a esta hora.

0: la mañana. Inmediatamente pasamos a revisar nuestros principales titulares. Con el pedido de modificar la ley minera y que Oruro se convierta como una zona económica especial, acude hoy a Cochabamba el gobernador Edgar Sánchez. Delegado defensorial en Oruro ratifica el llamado a los sectores en conflicto para deponer actitudes y buscar una salida a la crisis a través del diálogo. Maestros urbanos confirman paro de 24 horas para este lunes en medio de pedidos de renuncia de la ministra de Educación. A continuación, el desarrollo de nuestros titulares. Con el pedido de modificar la ley minera y hacer de Oruro una zona económica especial, el gobernador Edgar Sánchez acude hoy a la convocatoria del presidente. Johnny Sarabia con más detalles.
1: Gracias. La modificación de la ley minera, que la cumbre del 20 de mayo se realiza en Oruro y consolidar a este departamento como el primero en ser declarado como zona económica especial, son los planteamientos con los que el gobernador Edgar Sánchez Aguirre acudirá hoy a la ciudad de Cochabamba para asistir a la nueva cumbre convocada por el presidente Rodrigo Paz Pereira. Antes de partir, el gobernador Sánchez ratificó.
2: En Cochabamba, a partir de las 9 de la mañana, hay varios planteamientos, y entre ellos está el tema de la nueva ley minera, el tema del planteamiento de Oruro de la zona económica especial, del parque aduanero, y obviamente algunos proyectos de continuidad que tienen que reactivarse, como la carretera Vinto, Machica, Marquita, que ya lo hemos hecho conocer desde el primer día de que hemos tenido reunión con el presidente, pero ahora vamos a volver a reiterarle para que pueda reactivarse esta carretera y concluirse lo más rápidamente posible.
1: Mencionó que ha encontrado a la gobernación con una deuda de 750 millones de bolivianos que sí o sí se debe asumir, y ello tendrá que ser con apoyo del gobierno. Lo vamos a plantear así, enfatizó.
2: No sabíamos cómo estaba la gobernación. Tiene una deuda de casi más o menos 750 millones de bolivianos, es un déficit. Nuestra programación es 50 millones y un poquito más para pagar en inversión pública, pero los requerimientos son como 750 millones en deudas.

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2: Estimados oyentes de Radio Vaticano, Vatican News, estos son nuestros titulares de hoy, 7 de mayo, jueves de la quinta semana de Pascua, día en el que la Iglesia celebra la memoria litúrgica, entre otros, de Santa Flavia Domitila, mártir romana del segundo siglo. Los libros son un antídoto a la cerrazón mental, lo dijo el Papa León XIV durante el encuentro con el personal de la librería Editrice Vaticana, a quienes reciben audiencia esta mañana. Más que soldados, ustedes son servidores. Este fue el aliento del Santo Padre a los miembros de la Guardia Suiza Pontificia y sus familiares, a quienes reciben audiencia con ocasión de la ceremonia de juramentación de los nuevos reclutas. La Santa Sede permanece firme sobre la paz y el desarme nuclear, lo dijo el cardenal Pietro Parolin tras la presentación del libro Libres bajo la gracia de Robert Francis Prevost. Desde la Ciudad del Vaticano reciba un cordial saludo de Renato Martínez a nombre de los demás integrantes de nuestra redacción. En breve, el detalle de la información de la Iglesia desde Roma para todo el mundo. Buena sintonía. La mañana de este jueves, 7 de mayo, el Papa León XIV ha recibido en audiencias sucesivas al cardenal Reinhard Marx, arzobispo de Múnich, Alemania. Posteriormente, el Santo Padre recibió en audiencia al señor Donald Tusk, primer ministro de la República de Polonia y séquito. Luego, el obispo de Roma se encontró con los obispos de la Conferencia Episcopal de Burkina Faso-Níger en visita ad limina apostolorum. Alrededor de las 11:30 de la mañana, el Papa León recibió en audiencia al señor Marco Rubio, secretario de Estado de los Estados Unidos de América y séquito. Sucesivamente, el pontífice saludó a los miembros de la oficina de redactores de la librería Editrice Vaticana, LEV. Finalmente, el Papa León XIV recibió en la Sala Clementina del Vaticano a los miembros de la Guardia Suiza Pontificia y sus familiares.
3: Un aniversario que celebrar, un momento para reflexionar sobre el valor de la lectura, una ocasión para pensar, vía para conectarse con los demás y para dejar que la palabra de Dios nos toque el corazón. El Papa León ofrece varios puntos de reflexión en su saludo a los directivos y al personal de la librería editora Vaticana, recibidos esta mañana, 7 de mayo, en la sala del consistorio en el centenario de su fundación. En las palabras del pontífice hay una referencia al gesto, a ese acto de elegir entre tantos un libro por su tema, por la pasión hacia el estilo de un autor, porque al hojearlo se despierta la curiosidad. En la era digital, afirma el Papa, la materialidad del libro nos remite al papel del pensamiento, de la reflexión y del estudio. Leer es alimentar la mente, ayuda a cultivar un sentido crítico consciente y formado, a guardarse de fundamentalismos y atajos ideológicos. Por eso exhorto a todos a leer libros como antídoto contra la cerrazón mental, que se refleja en actitudes rígidas y en visiones limitadas de la realidad. El Papa León recuerda también que en 1926 la LEV se independizó de la más longeva tipografía vaticana, que ha prestado servicio a 9 pontífices, difundiendo el magisterio como contribución a la difusión del Evangelio en el mundo. La reflexión del obispo de Roma se centra en el valor del libro, una ocasión para pensar, dice, pero también para encontrarse. El Papa Francisco, recuerda el pontífice, nos ha enseñado a practicar la cultura del encuentro. El libro es un puente hacia los demás, es un motivo de intercambio que nos enriquece, un estímulo para ampliar nuestro punto de vista.
4: En el nombre del Padre, del Hijo y del Espíritu Santo. La pace sia con voi. Cari fratelli e sorelle, buongiorno e benvenuti. Willkommen e benvenuti.
5: Más que soldados, ustedes son servidores. Con estas palabras, el Papa León XIV definió la misión de la Guardia Suiza Pontificia al recibir este jueves 7 de mayo a los miembros del cuerpo armado más antiguo del mundo y a sus familiares reunidos en el Vaticano con motivo de la ceremonia anual del juramento de los nuevos alabarderos que tuvo lugar el miércoles 6 de mayo en el aula Pablo VI.
4: Esta jornada es una ocasión para exprimir la mi riconoscenza a la nación helvética.
5: El pontífice saludó al comandante, a los oficiales y a todos los guardias, así como a las autoridades civiles y militares presentes, expresando también su reconocimiento a Suiza, país de origen de las jóvenes reclutas que llegan al Vaticano con alegría para ponerse al servicio del sumo pontífice. Ellos son motivo de orgullo para vuestro país y traen al Vaticano los valores culturales y espirituales en los que han crecido, afirmó. En su alocución, León XIV agradeció el servicio humilde y discreto que los guardias realizan día y noche, destacando también el papel de las familias que los acompañan en este camino. Las alegrías compartidas, las pruebas y las amistades que nacen dentro del cuerpo, dijo, forjan el sentido del honor y del deber, vivido hasta el don de la vida, por la protección del sucesor de Pedro.
4: Ora le gioie e le prove che vivete insieme, così come la forza delle amicizie che si stringono tra voi.
5: El Papa reflexionó además sobre el profundo significado espiritual del servicio de la Guardia Suiza. Recordó que los guardias desempeñan su misión en lugares cargados de historia y fe, como el Palacio Apostólico o las Basílicas Mayores de Roma, espacios que invitan a la reflexión y a la oración. La belleza viene de Dios y conduce a Dios, afirmó el pontífice, subrayando que la tarea de la guardia, aunque de carácter militar, está inseparablemente unida a la vocación a la santidad propia de todo bautizado.
4: Ricchi di storia e di fede vi inducono alla riflessione e alla preghiera.
5: León XIV se mostró convencido de que la decisión de dedicar algunos años al servicio del Papa y de la Santa Sede forma parte de un camino personal de fe, y por ello exhortó a los guardias a verse no solo como custodios, sino como hombres llamados a servir a los demás.
2: La tarde de este 6 de mayo, al finalizar la presentación del libro Libres bajo la Gracia, el cardenal secretario de Estado Vaticano, Pietro Parolin, respondió a las preguntas de algunos periodistas afuera del Instituto Agustinianum de Roma. Ante la pregunta de los periodistas que le pedían sobre la declaración del presidente de Estados Unidos, Donald Trump, de que el Papa estaría de acuerdo con la capacidad de Irán para poseer armas nucleares, poniendo así a miles de católicos en peligro, el cardenal Parolin respondió con las mismas palabras que León XIV pronunció afuera de Villa Barberini este martes.
6: Como ha dicho el Papa, hay que hablar en la verdad. Ciertamente esto no es una afirmación correcta, ¿no? En el sentido que la Santa Sede...
2: Debemos decir la verdad. La declaración del presidente estadounidense ciertamente no es correcta en el sentido de que la Santa Sede siempre ha trabajado y sigue trabajando precisamente en el desarme nuclear. Ha hablado y promovido este acuerdo que afecta a la legalidad de poseer armas nucleares. Asimismo, el cardenal Parolin no se pronunció sobre los repetidos ataques del presidente de Estados Unidos que comenzaron el 13 de abril, día de la partida del Papa León a África.
6: No vorrei entrare in, come dire, in giudizi e in valutazioni personali su questa.
2: No quiero emitir juicios ni valoraciones personales sobre este asunto, dijo el cardenal. Creo que el Papa está haciendo lo que debe de hacer, es decir, el Papa. Además, sobre la audiencia con Marco Rubio, el cardenal Parolin dijo que primero lo escucharemos, la iniciativa fue de ellos, luego discutiremos todo lo ocurrido en los últimos días. No podemos evitar abordar estos temas.
6: Haremos lui, dunque l'iniziativa è partita da loro, quindi
2: En términos generales, como siempre, en los encuentros con figuras políticas se tratarán la política internacional y en especial los conflictos, temas como América Latina y probablemente también la cuestión cubana. En resumen, explica el cardenal Parolin, todos los temas más candentes. Y a quien le pregunta sobre la solución al conflicto con Irán, el cardenal Parolin respondió diciendo que solo se puede resolver con el diálogo.
6: Mi pare che le proposte ci sono sempre state, ecco, ed è quella del dialogo, cioè questi conflitti non si possono risolvere.
2: Estos conflictos no pueden resolverse por la fuerza, sino que deben abordarse y resolverse mediante la negociación, Para ello se necesita una negociación de buena voluntad, sincera, para que todas las partes puedan expresar sus puntos de vista y encontrar puntos de convergencia, afirmó el cardenal Pietro Parolin.
7: En esta semana, el Papa León presenció la juramentación de 28 nuevos guardias suizos, presidió la ordenación de 4 nuevos obispos auxiliares de la diócesis de Roma y saludó a la junta directiva del Catholic Charities USA. Una ceremonia marcada por la tradición, la fidelidad y el servicio. El aula Pablo VI acogió la juramentación de los nuevos reclutas de la Guardia Suiza Pontificia, el cuerpo militar más antiguo en activo del mundo. 28 jóvenes suizos renovaron un compromiso que atraviesa siglos de historia. La ceremonia, celebrada el 6 de mayo, recuerda el saqueo de Roma de 1527, cuando los antiguos guardias dieron su vida para proteger al Papa.
8: Ustedes dan testimonio ahora vuestra disponibilidad a servir con total dedicación al Papa reinante León XIV y a sus legítimos sucesores. Y si fuese necesario, a sacrificar incluso vuestra propia vida por su protección.
7: Un juramento solemne que expresa entrega total al servicio del sucesor de Pedro.
8: Yo, alabardero, juro observar fiel y lealmente todo lo que se me ha leído, tan cierto como que Dios y nuestros santos patronos me asistan.
7: Tras el juramento, la ceremonia concluyó entre aplausos. Los nuevos guardias suizos quedan oficialmente incorporados al servicio del pontífice, continuando una tradición de más de 5 siglos.
8: El gesto que han realizado da testimonio de un compromiso de fidelidad, animado por el entusiasmo juvenil y fundamentado en la fe en Dios y en el amor a la Iglesia. Lo pongo bajo la protección de la Virgen María, junto con todo el valioso servicio de la Guardia Suiza Pontificia.
7: En la Basílica de San Juan de Letrán, el Papa León XIV presidió la ordenación de 4 nuevos obispos auxiliares de la diócesis de Roma.
2: Los animo a salir al encuentro de las piedras descartadas de esta ciudad y anunciarles que en Cristo, nuestra piedra angular, nadie está excluido de convertirse en parte activa del edificio santo que es la Iglesia, y de la fraternidad entre los seres humanos.
7: La misión de la Iglesia es vivir esa cercanía, especialmente en una ciudad donde conviven riqueza, fragilidad y pobreza.
2: Ahora llega una nueva llamada, una vocación ulterior, que tiene siempre el mismo corazón. Nadie, absolutamente nadie, debe pensarse descartado por Dios. Y ustedes serán heraldos de esta hermosa noticia que está en el centro del Evangelio.
7: El Papa también saludó a la Junta Directiva del Catholic Charities USA, destacando su labor como expresión concreta del Evangelio al servicio de los más necesitados.
4: That is why I encourage you and I encourage your worthy efforts.
5: Por eso los animo y animo sus valiosos esfuerzos y expreso mi gratitud por su disposición a continuar el ministerio de compasión de nuestro Señor, especialmente hacia los más pequeños entre nosotros. Al hacerlo, buscan encontrar soluciones a situaciones inhumanas, aliviar el sufrimiento de individuos y familias y aliviar la carga de quienes están agobiados por dificultades y conflictos.
7: En todas estas circunstancias, le dijo, debe ser la caridad de Cristo la que los impulse en su trabajo diario. Es decir, el deseo de llevar a otros ayuda material con el amor del corazón de Jesús, pues es en ese amor donde encontrarán verdadero descanso y su dignidad será respetada. 3 momentos distintos, unidos por un mismo hilo, el servicio a la fe y la misión de la Iglesia en el mundo. Desde la entrega de la Guardia Suiza hasta la ordenación de nuevos pastores y el compromiso con los más necesitados, se renueva una llamada constante a vivir el Evangelio con esperanza y cercanía.
2: Termina así nuestro informativo en lengua española. gracias una vez más por haber estado con nosotros. Alabado sea Jesucristo.

0: En esta Navidad volvemos a contemplar el misterio de Dios que se hace cercano. El Evangelio nos recuerda, la palabra se hizo carne y habitó entre nosotros. En la pequeñez de un pesebre, Dios se acerca silenciosamente a nuestra vida universitaria, a nuestras familias, a nuestras luchas cotidianas. En la encarnación, Dios dignificó plenamente la condición humana. Hoy celebramos esa dignidad que Él reafirma al hacerse pequeño y vulnerable por amor a nosotros.
1: Los pastores fueron los primeros en escuchar el anuncio de la alegría. Hombres sencillos, inmersos en su trabajo cotidiano, pero con el corazón dispuesto. Dios actúa así. Viene en lo ordinario, sin estridencias, en la vida real de nuestras familias y de nuestro quehacer universitario. En cada gesto de servicio, en cada jornada de estudio, en cada tarea administrativa, Dios viene y se anuncia. Que esta Navidad nos encuentre disponibles para acogerlo en lo simple, en lo cotidiano, en lo que pareciera insignificante, pero que transforma, transforma el corazón.
2: Vivimos tiempos desafiantes como país y como humanidad. Si no permitimos que Dios toque nuestras heridas y desarme nuestros miedos, no podremos construir la fraternidad que anhelamos. Como los Reyes Magos, sigamos la luz que nos conduce a Belén. Que también nosotros encontremos en la humildad del niño la sabiduría que necesitamos para trabajar juntos por un futuro de esperanza.
3: María y José, en su sencillez, acogieron el acontecimiento más grande de la historia en un lugar pequeño y precario. Allí, donde parecía que nada extraordinario podía suceder, Dios obró maravillas. Así también en nuestra comunidad universitaria, en medio del ordinario, Dios quiere seguir sembrando unidad, amistad y humildad y renovación. Pidamos la gracia de esta Navidad para que la luz de Cristo ilumine cada paso que damos como comunidad y que Él nos conceda unidad, fraternidad y esperanza en el camino que emprendemos hacia el próximo año.
0: A toda nuestra querida familia universitaria, docentes, administrativos, estudiantes, graduados y aliados externos, deseamos que el nacimiento de Jesús renueve su alegría, fortalezca su fe y avive su esperanza. Que el Señor bendiga a cada familia, conceda paz a Bolivia y nos permita trabajar unidos para un 2026 lleno de frutos, de servicio y crecimiento. Feliz Navidad y bendecido Año Nuevo.
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1: Son las 8 de la mañana, 57 minutos.

0: Conferencia Episcopal Boliviana. Centésimo décimo séptima Asamblea de Obispos de Bolivia.
1: Opción preferencial por los jóvenes. Nuestra población boliviana cuenta con un alto porcentaje de jóvenes. Esta realidad exige una atención del Estado y de la Iglesia. Los jóvenes son el presente de nuestra sociedad. Por lo tanto, necesitan ser protagonistas en escribir la historia del país, siendo el rostro de esperanza. Optar por los jóvenes significa dejar que los jóvenes sean jóvenes en la vida y misión de la Iglesia, asumiendo su formación humana y cristiana. A ustedes, jóvenes, les pedimos que sigan adelante con su compromiso bautismal de colaborar en la catequesis, misiones, voluntariado, grupos y movimientos juveniles. Como Iglesia necesitamos despojarnos de nuestras estructuras cerradas para dar espacios al liderazgo de los jóvenes, a la escucha de su voz, porque solo con su aporte creativo y de nuevas ideas se renueva la vida de la Iglesia. Hoy es necesario renovar el compromiso de facilitar a los jóvenes el encuentro personal con Cristo.

0: Es fundamental que cada joven conozca y llegue a amar la historia, el pensamiento y las actitudes de Jesús, porque solo en Él alcanzamos la salvación y la plenitud de la vida. Que cada joven sea testigo de la misión digital. Nueva etapa en Bolivia. Felicitamos al nuevo gobierno y deseamos el mejor de los éxitos en su servicio por el bien común de los bolivianos. Reconstruir la democracia no es tarea fácil, tampoco es responsabilidad de unos cuantos. Requiere asumir actitudes de reconciliación y participación, además del compromiso de todos con generosidad y valentía, honestidad y transparencia, para generar cada día espacios de diálogo, consenso, encuentro fraternal y respeto. Exige una mentalidad nueva y propositiva para no estancarnos en intereses mezquinos de unos pocos. Este desafío de cambios estructurales es urgente, pero tenemos que ser conscientes que no hay soluciones inmediatas. Por eso, en actitud de confianza, demos tiempo a este proceso. El país está destrozado y no podemos ser indiferentes a colaborar y esforzarnos de distintas maneras para caminar hacia una estabilidad socioeconómica, institucional y cultural. Es posible salir de esta crisis, pero los primeros en comprometernos debemos ser nosotros mismos. Caminando juntos es posible avanzar, esa es nuestra esperanza. Hacia la luz de la Navidad, pronto comienza nuestra preparación para celebrar el nacimiento de nuestro Señor Jesucristo. Que sea una ocasión para dejarnos iluminar con su encarnación, que María, nuestra Madre, interceda por nosotros. Los obispos de Bolivia, Cochabamba, 11 de noviembre del 2025.
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1: Son las 9 de la mañana, 22 minutos.

0: En esta Navidad volvemos a contemplar el misterio de Dios que se hace cercano. El Evangelio nos recuerda, la palabra se hizo carne y habitó entre nosotros. En la pequeñez de un pesebre, Dios se acerca silenciosamente a nuestra vida universitaria, a nuestras familias, a nuestras luchas cotidianas. En la encarnación, Dios dignificó plenamente la condición humana. Hoy celebramos esa dignidad que Él reafirma al hacerse pequeño y vulnerable por amor a nosotros.
1: Los pastores fueron los primeros en escuchar el anuncio de la alegría. Hombres sencillos, inmersos en su trabajo cotidiano, pero con el corazón dispuesto. Dios actúa así, viene en lo ordinario, sin estridencias, en la vida real de nuestras familias y de nuestro quehacer universitario, en cada gesto de servicio, en cada jornada de estudio, en cada tarea administrativa. Dios viene y se anuncia. Que esta Navidad nos encuentre disponibles para acogerlo en lo simple, en lo cotidiano, en lo que pareciera insignificante, pero que transforma, transforma el corazón.
2: Vivimos tiempos desafiantes como país y como humanidad. Si no permitimos que Dios toque nuestras heridas y desarme nuestros miedos, no podremos construir la fraternidad que anhelamos. Como los Reyes Magos, sigamos la luz que nos conduce a Belén. Que también nosotros encontremos en la humildad del niño la sabiduría que necesitamos para trabajar juntos por un futuro de esperanza.
3: María y José, en su sencillez, acogieron el acontecimiento más grande de la historia en un lugar pequeño y precario. Allí, donde parecía que nada extraordinario podía suceder, Dios obró maravillas. Así también en nuestra comunidad universitaria, en medio del ordinario, Dios quiere seguir sembrando unidad, amistad y humildad y renovación. Pidamos la gracia de esta Navidad para que la luz de Cristo ilumine cada paso que damos como comunidad y que Él nos conceda unidad, fraternidad y esperanza en el camino que emprendemos hacia el próximo año.
0: A toda nuestra querida familia universitaria, docentes, administrativos, estudiantes, graduados y aliados externos, deseamos que el nacimiento de Jesús renueve su alegría, fortalezca su fe y avive su esperanza. Que el Señor bendiga a cada familia, conceda paz a Bolivia y nos permita trabajar unidos para un 2026 lleno de frutos, de servicio y crecimiento. Feliz Navidad y bendecido Año Nuevo.
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1: Son las 9 de la mañana, 40 minutos.

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1: Son las 9 de la mañana, 57 minutos.

0: Conferencia Episcopal Boliviana. Centésimo-décimo-séptima Asamblea de Obispos de Bolivia.
1: Peregrinos de esperanza, la esperanza no defrauda, Romanos 5:5. Los obispos de Bolivia, reunidos en Cochabamba, en la centésima-décima-sexta Asamblea, saludamos al pueblo que peregrina en Bolivia. Año jubilar y bicentenario de Bolivia. Este año la Iglesia Universal experimenta una renovación al celebrar los 2025 años del nacimiento de Jesucristo, como también la celebración del Bicentenario de Bolivia. Celebramos estos acontecimientos con todos los fieles de la Iglesia en Bolivia, experimentando la alegría de renovar nuestra fe en la acción salvadora de Dios. Hemos aprovechado estos acontecimientos para fortalecer la vitalidad de la Iglesia y asumir un compromiso personal y comunitario en la transformación de la realidad conforme a los criterios del reino de Dios. Peregrinos de esperanza, no es quedarse conformes donde estamos, es saber encontrar una fuerza interior para superar las adversidades y mejorar nuestra condición de vida. Opción preferencial por los pobres. En comunión con la historia de la Iglesia y las motivaciones pastorales del Papa León XIV, reafirmamos nuestro compromiso eclesial de difundir y alentar todos los esfuerzos para que la acción social de la Iglesia por los pobres sea cada vez más visible y cotidiana, de manera que no es una acción superficial, ocasional y opcional, sino forma parte esencial de la identidad de la Iglesia. En este sentido,

0: sentido, siguiendo el proceso de reflexión y actualización, hoy estamos llamados a hacer de este Evangelio iglesia pobre para los pobres. Como afirma el Papa en la exhortación apostólica Dilexite 104, el cristiano no puede considerar a los pobres solo como un problema social. Estos son una cuestión familiar, son de los nuestros. Nuestra relación con ellos no puede reducir a una actividad o a una oficina de iglesia. Se nos pide dedicar tiempo a los pobres, presentarles amable atención, escucharlos con interés, acompañarlos en los momentos más difíciles y reconocer en los pobres el rostro de Cristo. Que María, nuestra Madre, interceda por nosotros, los obispos de Bolivia, Cochabamba, 11 de noviembre del 2025.
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1: Son las 10 de la mañana, 22 minutos.

0: En esta Navidad volvemos a contemplar el misterio de Dios que se hace cercano. El Evangelio nos recuerda, la palabra se hizo carne y habitó entre nosotros. En la pequeñez de un pesebre, Dios se acerca silenciosamente a nuestra vida universitaria, a nuestras familias, a nuestras luchas cotidianas. En la encarnación, Dios dignificó plenamente la condición humana. Hoy celebramos esa dignidad que Él reafirma al hacerse pequeño y vulnerable por amor a nosotros.
1: Los pastores fueron los primeros en escuchar el anuncio de la alegría. Hombres sencillos, inmersos en su trabajo cotidiano, pero con el corazón dispuesto. Dios actúa así, bien en lo ordinario, sin estridencias, en la vida real de nuestras familias y de nuestro quehacer universitario. En cada gesto de servicio, en cada jornada de estudio, en cada tarea administrativa, Dios viene y se anuncia. Que esta Navidad nos encuentre disponibles para acogerlo en lo simple, en lo cotidiano, en lo que pareciera insignificante, pero que transforma el corazón.
2: Vivimos tiempos desafiantes como país y como humanidad. Si no permitimos que Dios toque nuestras heridas y desarme nuestros miedos, no podremos construir la fraternidad que anhelamos. Como los Reyes Magos, sigamos la luz que nos conduce a Belén. Que también nosotros encontremos en la humildad del niño la sabiduría que necesitamos para trabajar juntos por un futuro de esperanza.
3: María y José, en su sencillez, acogieron el acontecimiento más grande de la historia en un lugar pequeño y precario. Allí, donde parecía que nada extraordinario podía suceder, Dios obró maravillas. Así también en nuestra comunidad universitaria, en medio de lo ordinario, Dios quiere seguir sembrando unidad, amistad y humildad y renovación. Pidamos la gracia de esta Navidad para que la luz de Cristo ilumine cada paso que damos como comunidad y que Él nos conceda unidad, fraternidad y esperanza en el camino que emprendemos hacia el próximo año.
0: A toda nuestra querida familia universitaria, docentes, administrativos, estudiantes, graduados y aliados externos, deseamos que el nacimiento de Jesús renueve su alegría, fortalezca su fe y avive su esperanza. Que el Señor bendiga a cada familia, conceda paz a Bolivia y nos permita trabajar unidos para un 2026 lleno de frutos, de servicio y crecimiento. Feliz Navidad y bendecido Año Nuevo.
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1: Son las 10 de la mañana, 40 minutos.

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0: Conferencia Episcopal Boliviana. Centésimo décimo séptima Asamblea de Obispos de Bolivia.
1: Opción preferencial por los jóvenes. Nuestra población boliviana cuenta con un alto porcentaje de jóvenes. Esta realidad exige una atención del Estado y de la Iglesia. Los jóvenes son el presente de nuestra sociedad. Por lo tanto, necesitan ser protagonistas en escribir la historia del país, siendo el rostro de esperanza. Optar por los jóvenes significa dejar que los jóvenes sean jóvenes en la vida y misión de la Iglesia, asumiendo su formación humana y cristiana. A ustedes, jóvenes, les pedimos que sigan adelante con su compromiso bautismal de colaborar en la catequesis, misiones, voluntariado, grupos y movimientos juveniles. Como Iglesia necesitamos despojarnos de nuestras estructuras cerradas para dar espacios al liderazgo de los jóvenes, a la escucha de su voz, porque solo con su aporte creativo y de nuevas ideas se renueva la vida de la Iglesia. Hoy es necesario renovar el compromiso de facilitar a los jóvenes el encuentro personal con Cristo. Es fundamental que cada joven conozca y llegue a amar la historia, el pensamiento y las actitudes de Jesús, porque solo en Él alcanzamos la salvación y la plenitud de la vida. Que cada joven sea testigo de la misión digital. Nueva etapa en Bolivia. Felicitamos al nuevo gobierno y deseamos el mejor de los éxitos en su servicio por el bien común de los bolivianos. Reconstruir la democracia no es tarea fácil, tampoco es responsabilidad de unos cuantos. Requiere asumir actitudes de reconciliación y participación, además del compromiso de todos con generosidad y valentía, honestidad y transparencia, para generar cada día espacios de diálogo, consenso, encuentro fraternal y respeto. Exige una mentalidad nueva y propositiva para no estancarnos en intereses mezquinos de unos pocos. Este desafío de cambios estructurales es urgente.

0: pero tenemos que ser conscientes que no hay soluciones inmediatas. Por eso, en actitud de confianza, demos tiempo a este proceso. El país está destrozado y no podemos ser indiferentes a colaborar y esforzarnos de distintas maneras para caminar hacia una estabilidad socioeconómica, institucional y cultural. Es posible salir de esta crisis, pero los primeros en comprometernos debemos ser nosotros mismos. Caminando juntos es posible avanzar, esa es nuestra esperanza. Hacia la luz de la Navidad, pronto comienza nuestra preparación para celebrar el nacimiento de nuestro Señor Jesucristo. Que sea una ocasión para dejarnos iluminar con su encarnación, que María, nuestra Madre, interceda por nosotros, los obispos de Bolivia, Cochabamba, 11 de noviembre del 2025.
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0: En esta Navidad volvemos a contemplar el misterio de Dios que se hace cercano. El Evangelio nos recuerda, la palabra se hizo carne y habitó entre nosotros. En la pequeñez de un pesebre, Dios se acerca silenciosamente a nuestra vida universitaria, a nuestras familias, a nuestras luchas cotidianas. En la encarnación, Dios dignificó plenamente la condición humana. Hoy celebramos esa dignidad que Él reafirma al hacerse pequeño y vulnerable por amor a nosotros.
1: Los pastores fueron los primeros en escuchar el anuncio de la alegría. Hombres sencillos, inmersos en su trabajo cotidiano, pero con el corazón dispuesto. Dios actúa así, viene en lo ordinario, sin estridencias, en la vida real de nuestras familias y de nuestro quehacer universitario, en cada gesto de servicio, en cada jornada de estudio, en cada tarea administrativa. Dios viene y se anuncia. Que esta Navidad nos encuentre disponibles para acogerlo en lo simple, en lo cotidiano, en lo que pareciera insignificante, pero que transforma, transforma el corazón.
2: Vivimos tiempos desafiantes como país y como humanidad. Si no permitimos que Dios toque nuestras heridas y desarme nuestros miedos, no podremos construir la fraternidad que anhelamos. Como los Reyes Magos, sigamos la luz que nos conduce a Belén. Que también nosotros encontremos en la humildad del niño la sabiduría que necesitamos para trabajar juntos por un futuro de esperanza.
3: María y José, en su sencillez, acogieron el acontecimiento más grande de la historia en un lugar pequeño y precario. Allí, donde parecía que nada extraordinario podía suceder, Dios obró maravillas. Así también en nuestra comunidad universitaria, en medio de lo ordinario, Dios quiere seguir sembrando unidad, amistad y humildad y renovación. Pidamos la gracia de esta Navidad para que la luz de Cristo ilumine cada paso que damos como comunidad y que Él nos conceda unidad, fraternidad y esperanza en el camino que emprendemos hacia el próximo año.
0: A toda nuestra querida familia universitaria, docentes, administrativos, estudiantes, graduados y aliados externos, deseamos que el nacimiento de Jesús renueve su alegría, fortalezca su fe y avive su esperanza. Que el Señor bendiga a cada familia, conceda paz a Bolivia y nos permita trabajar unidos para un 2026 lleno de frutos, de servicio y crecimiento. Feliz Navidad y bendecido Año Nuevo.
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1: Son las 11 de la mañana, 57 minutos.

0: Conferencia Episcopal Boliviana. Centésimo décimo séptima Asamblea de Obispos de Bolivia.
1: Peregrinos de esperanza. La esperanza no defrauda. Romanos 5:5. Los obispos de Bolivia, reunidos en Cochabamba en la centésima décima sexta asamblea, saludamos al pueblo que peregrina en Bolivia. Año jubilar y bicentenario de Bolivia. Este año la Iglesia Universal experimenta una renovación al celebrar los 2025 años del nacimiento de Jesucristo, como también la celebración del bicentenario de Bolivia. Celebramos estos acontecimientos con todos los fieles de la Iglesia en Bolivia, experimentando la alegría de renovar nuestra fe en la acción salvadora de Dios. Hemos aprovechado estos acontecimientos para fortalecer la vitalidad de la Iglesia y asumir un compromiso personal y comunitario en la transformación de la realidad conforme a los criterios del Reino de Dios. Peregrinos de esperanza, no es quedarse conformes donde estamos, es saber encontrar una fuerza interior para superar las adversidades y mejorar nuestra condición de vida. Opción preferencial por los pobres. En comunión con la historia de la Iglesia y las motivaciones pastorales del Papa León XIV, reafirmamos nuestro compromiso eclesial de difundir y alentar todos los esfuerzos para que la acción social de la Iglesia por los pobres sea cada vez más visible y cotidiana, de manera que no es una acción superficial, ocasional y opcional, sino forma parte esencial de la identidad de la Iglesia. En este sentido, siguiendo el proceso de reflexión y actualización, hoy estamos llamados a hacer de este Evangelio Iglesia pobre para los pobres. Como afirma el Papa en la exhortación apostólica Dilexite 104, el cristiano no puede considerar a los pobres solo como un problema social. Estos son una cuestión familiar, son de los nuestros. Nuestra relación con ellos no puede reducir a una actividad o a una oficina de iglesia. Se nos pide dedicar tiempo a los pobres, presentarles amable atención, escucharlos con interés, acompañarlos en los momentos más difíciles y reconocer en los pobres el rostro de Cristo. Que María, nuestra Madre, interceda por nosotros, los obispos de Bolivia, Cochabamba, 11 de noviembre del 2025.
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0: ¿Qué tal, amigos? ¿Cómo están? Buenos días. Sean bienvenidos a La Hora del País, edición meridiana. Desde la cabina central de Radio Fides Potosí, les saluda Gary Cárdenas y junto a todo el equipo de Radio Fides a nivel nacional, les presentamos el informativo más completo en La Hora del País meridiano. Inmediatamente vamos a iniciar con las informaciones, y es que Presidente Paz inaugura Encuentro Nacional para garantizar la estabilidad. Johnny Choque se encuentra en vivo. Adelante, Johnny.
1: Muchas gracias. Buenas tardes a todo el país. Así es, en el ambiente de inmediaciones del Hotel Cochabamba, hay máxima expectativa justamente con respecto a lo que va a ser la rigurosa vigilancia. Además de ello, el gran encuentro nacional que está registrando participantes, por supuesto, de la presencia de gobernadores, alcaldes y otras instituciones. También se pudo ver a lo que es el representante de la Confederación de Choferes de Bolivia, asimismo la presencia de ministros y viceministros. Está justamente llevando adelante en estos momentos. Ya se ha contado justamente también con la presencia del gobernador de Santa Cruz, Juan Pablo Velasco, también el alcalde de la capital cruceña, el señor Mamén Saavedra, y también ha consolidado la presencia de delegaciones del Oriente Boliviano para esta mesa de diálogo. Se confirmó también la llegada prácticamente de Jorge Tuto Quiroga, que está participando en esta reunión. También existe un fuerte resguardo policial que está garantizando el desarrollo del evento para evitar justamente interrupciones. Existen dos anillos de seguridad en este sector del Hotel Cochabamba y también está restringiendo el acceso, no solamente a personas debidamente acreditadas, sino también a invitados. En esta ocasión debemos resaltar que también cuenta con la presencia del presidente Rodrigo Paz, quien en su momento ya ha brindado algunas palabras con respecto a esta reunión, el rumbo al encuentro nacional, y dentro de estas palabras justamente está marcada de una reunión donde se va a tratar el 50-50 y otros problemas económicos que pasa el país. Se abordará también lo que es el proyecto de ley 1720 que ha sido abrogada ya en la Cámara de Diputados. Antes del tratamiento de esta reunión, el presidente Rodrigo Paz justamente se refería a su llegada. Estas eran sus declaraciones.
2: El encuentro nacional con todos los sectores, organizaciones vivas, alcaldes, gobernadores, parlamentarios, actores políticos, dirigentes de diferentes instituciones, de diferentes sectores productivos del país, todo Bolivia. Queremos hacer un encuentro para que esté claro todo el tema de la agenda nacional en cuanto a leyes que vamos a presentar, que están listas ya, pero a su vez todo aquello que cada región, cada sector, cada boliviano y boliviana que participe quiera proponer. Es muy importante, es primera vez que no se hace bajo un mandato político, es primera vez que no se hace bajo un mandato ideológico, sino la diversidad del pensamiento se reunirá hoy día en este encuentro. Y es muy importante, a Bolivia hay que sacarla juntos porque la patria es el futuro, no el pasado. Y por eso este encuentro tiene un valor extraordinario. Vamos a salir adelante y este encuentro es el principio de muchos encuentros para que vayamos aplicando las normas y la visión de salvar la patria, una patria productiva, una patria que genere empleo, una patria para todos los bolivianos y bolivianas. Este no es un evento para criticar. Es un evento para proponer, y eso es lo importante, proponer al país, proponer diferentes opciones. Tendremos una agenda, tendremos las propuestas nuestras y queremos escucharlas de las diferentes regiones.
1: Cerca a las 11 de la mañana ya se llevó adelante esta reunión de alcaldes, gobernadores, y se prevé que culminará prácticamente a las 6 de la tarde, es lo que se ha informado. Eso es lo que sucede en estos momentos aquí en Cochabamba, desde el Hotel Cochabamba, valga la redundancia. Retorno a estudios.
0: Muchísimas gracias, Johnny Toque, por ese contacto telefónico. Y es que continuamos con más, con ese pequeño adelanto, revisamos nuestros principales titulares. Cumbre política reúne a alcaldes y gobernadores para analizar la crisis económica y las movilizaciones, además de debatir propuestas sobre el 50-50 y el presupuesto general del Estado. ASOSUR reporta que ya no hay reclamos por la calidad de combustible. Oruro se declara en alerta por casos de antivirus. Comenzamos con el desglose de estas y otras informaciones en la hora del país meridiano. Cumbre política reúne a alcaldes y gobernadores para analizar la crisis económica, las movilizaciones y debatir propuestas sobre el 50-50 y el presupuesto general del Estado. Volvemos con usted, Johnny Choque.
3: Gracias. Esta jornada se lleva en el departamento de Cochabamba la cumbre política convocada por Rodrigo Paz, donde varios gobernadores y alcaldes de todo el país se reúnen. En esta ocasión, el gobernador de La Paz, Luis Revilla, ha advertido que el país se encuentra en una crisis y dice que todos deben ser parte de las soluciones.
4: Ya vamos a escuchar al presidente y al gobierno. Estamos en un momento muy preocupante para el país, en una situación de crisis económica, institucional, política, que requiere del concurso de todos los actores, autoridades, sectores productivos, organizaciones sociales, para que podamos abordarla y enfrentarla de manera rápida.
3: Entre tanto, el alcalde de Cercado Cochabambino, Manfred Reyes Villa, ha pedido preservar la democracia ante las movilizaciones que perjudican la economía del país.
5: Insurgentes que están tratando de desestabilizar a un proceso democrático, eso no va a ningún lado, eso perjudica a todo el país. Entonces tenemos que lograr realmente fortalecer la democracia, debemos lograr una interacción con las diferentes autoridades, ministros, y que realmente le digan ahora al país cómo se va a solucionar el tema de los hidrocarburos, cómo anda el tema. Tengo entendido que ha habido una emisión de bonos de $1,000 millones, bueno, pero 1,000 millones no alcanza para poder sostener la situación de crisis económica que tiene el país, hacer un equilibrio fiscal que también es bien importante. Son temas que seguramente vamos a tocar.
3: Asimismo, estuvo presente el gobernador de Santa Cruz, J.P. Velasco, quien ha mencionado que es momento de abordar el 50-50 y esto mismo será tratado dentro de esta reunión.
6: Aquí llegando a un importante encuentro, consenso por Bolivia, y bueno, muy contento de estar acá con la gobernadora de Pando, Montuto, parte de la bancada de Libre, así que muy contentos de asistir a este evento.
7: ¿Cuáles van a ser las propuestas de Santa Cruz? ¿Son 50-50?
6: Ahora el escenario ha cambiado un poquito, ¿no? Tenemos que hablar mucho de lo que ha pasado en la madrugada en el Congreso, pero te vamos a hablar del 50-50, ¿no? Las mesas técnicas, y que necesitamos ya horas, fechas, quienes van a ser parte de esto. Entonces tenemos que ya empezar a setear una postura, porque no podemos esperar y tiene que estar en el presupuesto general del Estado 2027.
3: Dentro de esta reunión se denotó la ausencia de la Cámara Agropecuaria del Oriente, asimismo de Samuel Doria Medina y del gobernador Leonardo Loza. Para la Hora del País, Fides Cochabamba.
0: Muchísimas gracias a Johnny Choque desde el departamento de Cochabamba, y desde Cochabamba nos trasladamos hasta el Oriente, y es que la CAO no participa del encuentro nacional y JP asume la representación. Richard Arispe, con usted.

0: la Cámara Agropecuaria del Oriente han determinado no asistir a Cochabamba a este encuentro convocado por el presidente. De todas maneras, la posición de los productores desde el oriente del país será llevado por el gobernador J.P. Velasco. Así lo ha manifestado el presidente de la CAO, Klaus Fredkin. Escuchemos.
1: 18 años vivimos con esa ideología y no hemos salido de la pobreza. El pequeño sigue siendo más pequeño. Él tiene el derecho de ser mediano, tiene el derecho de crecer. Eso es lo que busca la ley 1720, que le pedimos a los senadores que piensen. Ellos aprobaron esta ley, lo que hicieron con la mano, que no lo borren con el codo. Lo hicieron por el bien de una cadena productiva que está clamando para seguir produciendo, para seguir transportando, para seguir exportando, para seguir comercializando. Eso es lo que buscamos. Agradecerle a todos los diputados valientes, a todos esos diputados que creen por una mejor Bolivia, agradecerles por su voto de ayer, agradecerle a la Brigada Parlamentaria Cruceña, agradecerle a todos esos diputados a nivel nacional que tienen una visión de trabajo, no una visión de bloqueo, no una visión de división, no una visión de querer que nos enfrentemos entre regiones. Lo que estos sectores buscamos acá es tranquilidad, es poder invertir, es poder crecer. Eso es lo que buscamos, muy preocupados, y es por eso que no nos hacemos presentes el día de ahora en Cochabamba. El sector agropecuario charló con el gobernador de Santa Cruz para que llegue la posición cruceña al encuentro que hay en Cochabamba. Nosotros nos preparamos para nuestro encuentro de productores de emergencia el próximo jueves en la ciudad de Montero.
0: Entonces ahí estaba la posición de la CAO. El jueves se reúne todo el sector productivo del oriente en la zona de Montero y ahí no se descarta que vayan a tomar medidas de presión. Para la hora del país, desde FIDE Santa Cruz.
2: Muchas gracias a Richard Rispe desde el departamento de Santa Cruz. Continuamos con más. Y comercializadoras de carne de res y pollo reportan escasez e incremento de precios en la ciudad de La Paz. David Pizarro, con usted.
3: Gracias. El representante de las comercializadoras de carne de pollo de La Paz, Miguel Ángel Rivero, informó este sábado que desde ayer existe desabastecimiento de pollos en la ciudad por el bloqueo de caminos protagonizado por campesinos y juntas de vecinos que exigen la renuncia del presidente Rodrigo Paz. Indicó que los productos que llegan por transbordos en movilidades los están vendiendo hasta en 35 bolivianos el kilo.
4: ¿Y qué nos llega a hacer notar? Que están llegando con más combustible, más días de pérdida, entonces evidentemente nos están dando un precio mayor el producto, ¿no? Nunca va a estar el precio a lo que estaba hace días.
5: ¿A cuánto es?
4: No, ahorita en la zona de Garita de Lima no hay pollo. Si es que hay los que han hecho traer, tal vez internamente están dando 30, 35 días.
3: Por su parte, el dirigente del sector cárnico de La Paz, Jesús Uchani, informó que la carne de res de los departamentos del Beni y Santa Cruz no está llegando a La Paz, también por los bloqueos de caminos. Reportó que el kilo del producto subió entre 4 a 5 bolivianos adicionales por kilo.
6: De una u otra manera está tratando de abastecer la carne del altiplano que se faena en los mataderos de Achiscala y el matadero de los Andes. Ayer estaba el kilo gancho entre 48, 50 hasta 54 bolivianos ha llegado. Por lo mismo, el vendedor al detalle lo va a hacer subir en el mismo margen, ¿no? Y
3: para la hora del país, Fides La Paz.
2: Muchísimas gracias a Pizarro por ese reporte informativo y continuamos con más en la hora del país meridiano. Asosur reporta que ya no hay reclamos por calidad de combustible. Daniel León Ramos, con usted.
7: Gracias, sí, la gasolina está estabilizada. En estos momentos estoy en contacto con Moisés Hidalgo, presidente de Asosur Tarija. Don Moisés, la gasolina que se está distribuyendo en el país, ¿cómo está al momento? ¿Está estabilizada? ¿Qué aditamentos se le pone? Buen día.
8: Bueno, tenemos información de que a la gasolina ya desde hace más o menos 2 meses se le está poniendo aditivos para estabilizarla, ¿no? No hemos recibido más quejas hasta el momento, y bueno, esperemos que sea así. por el tiempo que queda de los contratos que tiene yacimientos.
7: ¿Y qué aditivos le están poniendo?
8: Uno es para estabilizar el manganeso y el otro para disipar la goma, ¿no? Para disipar la goma, lo cual es lo que más está afectando a los vehículos.
7: ¿Y desde cuándo tendríamos un nuevo lote de gasolina, pero ya garantizada, lo que está esperando el transporte?
8: Lo que indicó, y estoy parafraseando al licenciado Alarcón, que es diputado o senador, esto estaría hasta fines de junio, los contratos que tienen signados por yacimientos, ¿no? Fines de junio. Eso hay que, esperemos que sea así, máximo, porque tampoco podemos tener de por vida esta gasolina que ha hecho tanto daño a los vehículos, ¿no? Sin embargo, por el momento, la gasolina Especial Plus está bien, no hemos recibido más quejas, está de un color mucho más blanquecino que anteriormente, y no, como digo, no ha habido más quejas, ¿no?
7: Agradecemos el tiempo que nos da Moisés Hidalgo, presidente de Asosur. La gasolina está estabilizada. Para la hora del país, Fides Tarija, 100% energía limpia.
2: Muchas gracias, Daniel, por este reporte informativo. 12:18, momento de hacer la primera pausa en la hora del país meridiano. Enseguida estamos con más.
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2: Continuamos con más en la hora del país meridiano. Gracias por continuar junto con nosotros. Continuamos con más información y la Agencia Nacional de Hidrocarburos descartó rumores de escasez y asegura que los envíos de gasolina y diésel superan lo registrado del año pasado. Diego Quispe nos amplía la información. Adelante, Diego.
18: Gracias, Gary. La Agencia Nacional de Hidrocarburos, ANH, ha emitido un mensaje de tranquilidad para la población potosina, asegurando que el suministro de combustible está completamente garantizado en el departamento. La autoridad informó que se están realizando controles estrictos en YPFB para asegurar que el producto llegue a todas las estaciones de servicio, pidiendo a los ciudadanos descartar cualquier rumor o susceptibilidad infundada sobre un posible desabastecimiento en la región. Escuchemos las palabras de Gabriel Castellón, director regional de la ANH en Potosí.
19: Bien, comentarles a toda nuestra población potosina.
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21: Estamos
1: 12 horas, 22 minutos.
19: Tenemos un volumen incrementado que son 8.500.000 litros que llega a nuestro departamento de Potosí en lo que es diésel y 7.500.000 litros que llega en lo que es gasolina. Para tal efecto que la gasolina es de buena calidad, se menciona que los transportistas también hemos tenido reuniones de coordinación en la cual están satisfechos en el tema de calidad de la gasolina. Para tal efecto no existe, ¿no?, el tema de poner susceptibilidad en las personas de que el carburante no está llegando a nuestro departamento.
21: ¿Se descarta una disminución de volúmenes para Potosí?
19: Claro que no. Más bien se está haciendo todas las gestiones para que el incremento aumente, ¿no?, en nuestro departamento por la actividad minera y todo lo que realizamos aquí en nuestro departamento. Existe la gestión, se ha hecho el incremento desde el año pasado que teníamos un volumen de 6.500, ahora ya nos percibimos a 8.500.000.
18: Para la hora del país, Fides Potosí.
2: Muchísimas gracias, Diego, por ese reporte. Cambiamos de ámbito informativo y ministra de Educación llama al diálogo al magisterio urbano y ofrece ítems y reconocimientos de horas de trabajo. Volvemos con usted, Johnny Choque.
22: Gracias. La ministra de Educación, Beatriz García de Achá, asegura que se invitará al magisterio urbano para una reunión y evitar el paro con la suspensión de actividades educativas.
23: Un día de clases perdidos no se recupera. Y tenemos un compromiso con el magisterio de justamente cumplir con esos 200 días de clases. El diálogo es el camino y espero poder reunirme con el magisterio urbano y rural en los próximos días para poder llegar a acuerdos, limar asperezas y lograr una alianza con el magisterio. Porque si queremos resolver el problema del aprendizaje en Bolivia, tenemos que ser aliados. No podemos estar enfrentados.
22: La ministra de Educación ha señalado que se cumplirá con la dotación de ítems, además de reconocer las horas de trabajo.
24: ¿Ha llevado la invitación ya? ¿Ya
23: va a salir la invitación? Y estamos con la esperanza de poder sentarnos a conversar este lunes.
25: ¿Cuándo van a pensar el gobierno?
23: Desde el Ministerio de Educación lo que vamos a hacer es ver todo lo que sea posible para mejorar las condiciones de trabajo del magisterio. Hemos empezado por comprometer esos 4.000 ítems nuevos. Eso es el doble de lo que se ha creado en los últimos años. Y también estamos viendo de nivelar y reconocer horas de trabajo a maestros en los diferentes niveles de educación, al nivel inicial, en primaria y en secundaria.
22: Para la hora del país, Fides Cochabamba.
2: Muchísimas gracias. Continuamos hablando de este tema y es que maestros urbanos del Beni acatarán el paro de 24 horas convocado por su ente matriz. Edgar Ramos nos amplía la información.
26: Gracias. La Federación de Maestros Urbanos en el departamento del Beni acatará el paro a nivel nacional en nuestra región. Estelvina Pedraza, quien es dirigente principal, ha asegurado que se realizó reunión con diferentes núcleos en la ciudad de Trinidad, quienes confirmaron la participación del paro por 24 horas que comenzará este lunes. La medida es escalonada, aseguró la dirigente.
27: También se exige mayor presupuesto para educación y se rechaza.

0: Para La Hora del País, Fide Trinidad.
1: Continuamos con usted, Edgar, y es que el transporte pesado se declara en estado de emergencia por los 9 días de bloqueo en el Beni. Ellos piden soluciones al gobierno nacional. Volvemos con usted, Edgar Ramos.
0: Transporte pesado en el departamento del Beni, especialmente en la provincia de Vacadíes, se declara en estado de emergencia. Esto debido por el bloqueo que se registra tanto en la comunidad del Palmar y también en Yucumo. Estos dos puntos de bloqueo ya van por más de 8 días y perjudica a este sector. Hay camiones varados con alimentos y también con madera que se está pudriendo, aseguró el principal dirigente Richard Mamani.
2: El transporte pesado se encuentra en estado de emergencia porque tenemos parados en los puntos de bloqueo. Tenemos parados unidades, cientos de unidades que tenemos parados en los puntos de bloqueo, bueno, perjudicando, ¿no?, la libre importación y exportación sobre el transporte. Entonces, esto es una falencia ante los bloqueos registrados en los diferentes puntos del país, los cuales están generando una situación crítica para el transporte de carga, de importación y exportación a nivel nacional. Actualmente, cientos de unidades de transporte se encuentran paralizados en las diferentes carreteras, gravemente cumpliendo los contratos y entregas internacionales en el movimiento económico del país. Esta situación perjudica no solamente a los transportistas, sino también a productores, exportadores y trabajadores que dependen de esta actividad.
0: Piden a autoridades nacionales intervenir estos sectores debidamente porque existe un pliego petitorio por parte de los comunarios que ya fue solucionado a nivel nacional. El bloqueo persiste todavía tanto en Yucumo como también en El Palmar. Para La Hora del País, Fide Trinidad.
1: Muchísimas gracias a Edgar Ramos. Momento de hacer una breve pausa. Al retorno estaremos con más información en La Hora del País Meridiano.
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15: Muchísimas gracias por continuar en sintonía de La Hora del País Meridiano. Continuamos con más información y ministro de Desarrollo Productivo asegura avances de la abrogación de la ley 1720 y plantea que próximas leyes serán consensuadas con acuerdos de las regiones. Johnny Choque, volvemos con usted.
16: Gracias. El ministro de Desarrollo Productivo, Ernesto Justiniano, asegura que se garantiza la abrogación de la ley 1720 tras su abrogación en la Cámara de Diputados. Ahora ha mencionado que esta misma pasará por la Cámara de Senadores.
17: No nos olvidemos de que la ley 1720 emana del Senado, de específicamente la Comisión de Tierra y Territorio, y estaba, como siempre estuvo, en manos de ellos el hecho de la aprobación, o en este caso, como en diputados, ayer determinaron la abrogación. Tiene que pasar al Senado y veremos qué es lo que determinan ya ellos. El Poder Ejecutivo lo que ha hecho en todo caso es la promulgación, porque corresponde, como son los pasos procedimentales por ley, ¿no?
16: No descarta que en próximas ocasiones es necesario llegar a acuerdos y consensos, debido a que el país tiene una diversidad cultural y una cosmovisión diferente.
17: En todo caso, lo que siempre hemos manifestado es de que este tipo de leyes hay que generar un mucho mayor consenso, hay que generar una visión que permita de que Bolivia, en base a toda su expresión cultural, de usos y costumbres, territorial, es muy diversa. Por lo tanto, esto se tiene que ver siempre desde las regiones, se tiene que ver desde lo regional, porque cada departamento tiene una composición diferente. Y esperemos de que elementos como, por ejemplo, la CAT, también están conformados por ley, funcionen, de que otros elementos como el plan de uso de suelo, que son fundamentales para el direccionamiento de las políticas económicas, productivas y también de desarrollo, también funcionen, y es parte de lo que se espera de que se genere dentro de todos estos acuerdos, no solamente acá, sino particularmente más adelante, que se tienen que generar.
16: Para la hora del país, Fides Cochabamba.
15: Muchísimas gracias a Johnny Choque desde el departamento de Cochabamba. Y desde Cochabamba nos trasladamos hasta Potosí, y es que campesinos se declaran en estado de emergencia y exigen al Senado la abrogación total de la ley 1720. Diego Quispe nos amplía la información.
18: Gracias, Gary. La Federación de Campesinos de Potosí. Gracias, Gary. En contacto con Radio Fides Potosí, la Federación de Campesinos de Potosí. Gracias, Gary, en contacto con Radio Fides, la Federación de Campesinos de Potosí, a la cabeza de Simeón Serrano, ha manifestado que se mantiene en estado de emergencia máxima a la espera de que el Senado ratifique la abrogación de la cuestionada Ley 1720. Además, señaló que si bien existe una relativa calma tras el paso dado en la Cámara Baja, la movilización no se detendrá hasta que la norma quede en foja cero en el Senado. Además, advirtió que no se aceptarán soluciones a medias y que la presión social continuará hasta consolidar la anulación total.
19: Bueno, en principio saludar a Radio Fides Potosí. Hablando de la abrogación de la ley 1720 en la Cámara de Diputados, sí, algunos compañeros han puesto trabajar, decirles abrogar a esa ley faja cero, pero mira, hermano, estamos esperando que se trate en la Cámara de Senadores, y ojalá que tenga esa capacidad también a hacerlo, abrogar esa ley y también darlo faja cero, ¿no? Entonces, hasta mientras estamos, hermanos, un poco estamos medio tranquilos, pero que estamos, sigue estamos en alerta, sigue estamos en pie de la lucha, hasta que hablo de todo baja cero. Entonces, eso, si recién vamos a estar contentos como federación. Si no abrogue el Senado, vamos a estar en movilizaciones, hermano Diego. No, tiempo de espera, hermano. Por ejemplo, nosotros tenemos el día lunes como comité ejecutivo, ahí vamos a tratar ya qué es lo que vamos a hacer, hermano. No estamos, ya tiene que estar hasta lunes, martes, ya el sesión ya tiene que instalar el Cámara de Senadores y para tratar de una vez, entonces, para que no estamos perjudicando al pueblo boliviano también, ¿no?
18: Para la hora del país, Fides Potosí.
15: Muchísimas gracias, y continuamos hablando de este tema porque campesinos esperan que el Senado apruebe la abrogación de la ley 1720 para ponerle fin al conflicto. Apolinar Paco, con usted.
20: Gracias, buenas tardes, oyentes de Fides en todo el país, y la Confederación de Campesinos de Bolivia, a la cabeza de Víctor Hugo Roca, celebra la aprobación de la ley que abroga la ley 1720 de pequeña propiedad en la Cámara de Diputados. Víctor Hugo Roca manifestó que ahora solo queda que la Cámara de Senadores apruebe la ley para terminar con este conflicto, dijo el dirigente campesino. Esto es lo que dijo el dirigente al respecto de esta norma.
21: Y agradecer a toda otra gente que estuvo en protesta, ¿no? Tenemos también bloqueo, esperemos de que ya con esta un paso ya hemos dado, se ha abrogado en diputados, ahora va a pasar a senadores. Vamos a seguir nomás nosotros en estado de emergencia para que se pueda dar su totalidad la abrogación de esta ley. Nuevamente, ya hemos dicho, nos vamos a sentar a trabajar con un nuevo proyecto donde todos seamos beneficiados, no solo un sector. Esa es la idea por la unidad del país. Necesitamos trabajar en un proyecto de ley donde sean beneficiados los pequeños empresarios, los medianos y el sector campesino e indígena. Está en manos de la Cámara de Senadores que ellos puedan aprobar. Inmediatamente nos vamos a sentar ya con todos los actores que van a ser beneficiados de un nuevo proyecto de ley, y estaríamos trabajando, esperemos de que lo más pronto salga.
22: Primeramente agradecer a los diputados que anoche a las 2 de la mañana han aprobado la aprobación de esta ley, ¿no?, de la 1720. La cual los actores principales pues tienen que ser el sector, en especial el sector campesino, que lo tomen en cuenta, no como la de 1720, que lo han aprobado sin consensuar con la base, con el sector, ya que el sector es el más perjudicado con esta ley, la de 1720.
20: Víctor Hugo Roca asegura que en ningún momento la Confederación de Campesinos de Bolivia ha traicionado a sus bases y que más bien dice ha permitido que el tratamiento y aprobación de este proyecto de ley que abroga la ley 1720. Para la hora del país, Fides La Paz.
15: Muchas gracias a Polinar. Y en Oruro, la Federación de Campesinos también está a la espera de la abrogación de la ley 1720 en el Senado para levantar las medidas de presión. Johnny Sarabia, con usted.
0: Efectivamente, en Oruro también se aplaude la determinación de la Cámara de Diputados de abrogar esta ley 1720.
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3: ...12:40.
0: La Federación de Campesinos en Oruro, Alejandro Choque.
23: Ahora falta la del Senado. Esperamos que eso también pase. Mientras menos tiempo pueda tardar eso, va a facilitar que los conflictos no empeoren, ¿no? No sabemos qué va a pasar en el Senado. Entonces, estamos esperando nosotros una especie de cuarto intermedio. Ayer hubo un ampliado departamental aquí en Oruro y la gente ha dicho que van a esperar hasta el día martes la abrogación en el Senado como corresponde, y si no, lamentablemente se va a complicar el panorama político en nuestro país.
0: Aguardan de todos modos que este tema también sea aprobado, la abrogación de la 1720 sea aprobado en el Senado Nacional. Pero al margen de ello, los campesinos en Oruro aguardan respuestas a otras demandas también que se han presentado. Estos no están siendo tomados en cuenta. De todos modos, están aguardando una respuesta positiva del Senado Nacional hasta el próximo martes. Para la hora del país, Fides Oruro.
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9: Continuamos con más en La Hora del País Meridiano, 12 horas con 43 minutos en todo el territorio nacional. Plataformas apuntan a Evo Morales como el autor de los bloqueos y movilizaciones contra el gobierno. Apolinar Paco, volvemos con usted.
10: Gracias, buenas tardes. Y plataformas ciudadanas acusan a Evo Morales de ser el autor de los bloqueos de caminos y las movilizaciones en contra del gobierno. El representante de la plataforma 21S, Alberto Astorga, tilda de terrorista en serie a Evo Morales por instruir cerco a la ciudad de La Paz. Asegura el respaldo pleno de las plataformas para con el presidente Rodrigo Paz Pereira, constitucionalmente, dice, elegido por el voto de la población boliviana. Esto es lo que dijo el representante de la plataforma 21S.
11: Ciudadanas, declaramos a Evo Morales un terrorista en serie, ya que claramente está ordenando cercar La Paz y bloquear otros lugares. Recordemos que cada vez el hombre pretende cercar La Paz. Eso ya lo ha hecho también en el 2019. Se han observado audios desde México ordenado cercar La Paz, y ahora resulta que está ordenando cercar La Paz desde el Chapare. Prácticamente está utilizando sus grupos terroristas para ir para desestabilizar la democracia, para ir en contra de un gobierno totalmente establecido. En ese contexto, conjuntamente las plataformas ciudadanas, brindamos todo nuestro respaldo al presidente Rodrigo Paz, un presidente electo democráticamente, y rechazamos estas aseveraciones y estas actitudes terroristas por parte del expresidente Evo Morales.
12: En todo caso, ¿quién estaría detrás de las movilizaciones de la COP, de la ley 1720, de estos conflictos que se avecinan, se anuncian?
11: Bueno, el día de ayer se ha confirmado con las revelaciones de los audios, con la intervención del viceministro Muñoz, que prácticamente el que está detrás de todo esto es Evo Morales. Él está ordenando cercar La Paz, como lo ha hecho el 2019, y él está ordenando que se bloqueen otros departamentos. Entonces, prácticamente, acá se observa que estos grupos movilizados, interculturales, Ponchos Rojos, la Central Obrera Boliviana, responden directamente al patrón del Chapare. Entonces, acá hay una estrategia.
10: El representante de la plataforma 21S asegura que todos los sectores movilizados y que bloquean los caminos responden al dirigente del Chapare, Evo Morales. Para La Hora del País, Fides La Paz.
9: Muchas gracias a Polinar por ese reporte. Continuamos con más. Y Oruro se declara en alerta por caso de antivirus. Johnny Sarabia, con usted.
13: Bueno, gracias, Gary. Sí, efectivamente, si bien en el departamento de Oruro no se han presentado casos de antivirus, porque no es una región donde se tengan los vectores de esta enfermedad, ha causado preocupación la alarma que ha desatado la Organización Mundial de la Salud por los casos que se están presentando fundamentalmente en la República de Argentina y la República de Chile. Al ser Oruro una de las principales puertas de acceso de Chile hacia Bolivia, se están tomando las previsiones necesarias. Así ha manifestado la responsable de epidemiología en el Servicio Departamental de Salud, la doctora Ana Cuellar. Escuchemos lo que manifestaba a propósito del tema.
14: Es una enfermedad que se presenta en varios países. Tenemos lugares endémicos aquí en Bolivia. No se tiene el vector en Oruro. el ratón colilargo no se ha detectado. De todas formas, pueden llegar casos importados de estas regiones. Es necesario que nosotros, o los que viajan, los viajeros, puedan estar pendientes, acudir al establecimiento de salud si es que tuvieran algún síntoma, que son inespecíficos: un dolor de cabeza, mialgias, problemas respiratorios que muchas veces puede derivar en la complicación, o algún problema renal. De todas formas, nuestros establecimientos de salud cuentan con personal capacitado que todos los días hace la notificación de casos sospechosos, y en caso de Lanta también estamos nosotros alertas esperando cualquier notificación.
13: Permanente vigilia, entonces, se ha determinado en el Servicio Departamental de Salud ante probables casos importados de antivirus que podrían presentarse, fundamentalmente porque tenemos dos puntos de acceso de la República de Chile hacia Bolivia, son Tambo Quemado y Pisiga. El personal de los centros de salud está capacitado, se tiene cuáles son los síntomas precisamente de esta enfermedad. Se recomienda a la población tranquilidad, no alarmarse, sin embargo, estar atentos a este tipo de consecuencias que podría generar esta enfermedad. Para la Hora del País, Fides Oruro.
9: Muchas gracias, Johnny. Continuamos con más. Covistas piden la renuncia del ministro de Trabajo y la ministra de Educación. Edwin Urizar, desde el departamento de Chuquisaca.
4: Muchas gracias, buenas tardes a todo el país. La Central Obrera Departamental de Chuquisaca mantiene sus solicitudes firmes en base al pliego petitorio de su ente matriz, la Central Obrera Boliviana. Sin embargo, intensifican en el pedido de renuncia del ministro de Trabajo y también la ministra de Educación por no haber atendido oportunamente las peticiones de varios de los sectores. Pero en principal énfasis, haciendo denuncias que, si bien de momento no se tienen pruebas, se está de alguna manera apuntando a ministro de Trabajo por algunos hechos irregulares. Estas las palabras de Marcelo Torres, ejecutivo de la Central Obrera Departamental.
15: Y es por eso que ahora esta Central Obrera Departamental de Chuquisaca está exigiendo la renuncia inmediata del señor ministro de Trabajo y de la ministra de Educación. Y tenemos entendido que a nivel nacional las centrales obreras departamentales están en la misma situación. Están exigiendo y pidiendo la inmediata renuncia de estos dos ministros, que lo único que han demostrado es que no tienen la capacidad. Y además, hablando del señor ministro de Trabajo, no nos olvidemos que el señor ministro de Trabajo ya tiene situaciones de malversación de fondos dentro del Ministerio de Trabajo y están tratando de ocultar eso. Nosotros conocemos de cerca, no es que nos estamos haciendo los locos. Estamos esperando ya las evidencias para desenmascarar al ministro de Trabajo. Pero no solo eso, el ministro de Trabajo también lo que ha propiciado es poner en cargos importantes a gente allegada, familiares allegados a él, a sus secretarías y a secretarías de otros ministerios, donde ni siquiera cumple con el perfil profesional. Entonces, ¿de qué cambio estamos hablando, señor ministro de Trabajo? Entonces, es por eso que se está exigiendo la renuncia inmediata del señor ministro de Trabajo y de la ministra de Educación.
4: En el informe de Urizar Campos, Loyola, Fides Sucre.
9: Bien, muchísimas gracias a Edwin por ese reporte informativo. Nos vamos con otro material, y tras una ola de violencia y sicariato en Bolivia, busca alianzas extranjeras para combatir el crimen organizado. Walter Pinto nos amplía la información. Adelante, Walter.
16: Gracias. Tras la ola de crímenes en el país, con un aumento crítico de ejecuciones vinculados al sicariato, el diputado Juan José Torres, afín al gobierno, dijo que es tiempo de pedir ayuda a países como México, Colombia y otros que tuvieron las mismas experiencias para dar seguridad a los bolivianos.
17: Bolivia se está volviendo igual que Colombia, México, en la cual estos grupos subversivos, estos grupos que lamentablemente hacen ajustes de cuenta, y esto nace a través de la captura de Marcel. Entonces creo que ya el gobierno se ha reunido en Santa Cruz con todas las instituciones llamadas por ley, y que lo que se ha hecho en Santa Cruz se va a replicar en todo Bolivia, en todos los departamentos, para dar seguridad ciudadana.
16: Simultáneamente procede la captura de personas ligadas al narcotráfico, y principalmente con la ayuda internacional fortaleceremos la lucha, dijo el diputado.
17: Eso ya se está haciendo un operativo, se está haciendo una ley. Yo creo que en estos ya días se va a dar ya los primeros pasos para dar la captura con estas personas, porque el Tribunal de Justicia nos ha hecho mención que nos han dado 72 horas. Pero ya vamos a dar con los verdaderos autores, pero también hay que colocar las reglas claras, porque si no hacemos una ley con una verdadera lucha contra la seguridad ciudadana, no lo vamos a poder.
18: Es el reporte para la hora del país desde Fides Potosí.
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2: Horas 57 minutos.
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7: Muchísimas gracias por continuar en sintonía de La Hora del País Meridiano. 12 horas con 57 minutos y revocan detención domiciliaria del expresidente del DCB y será enviado a la cárcel. La justicia revocó la detención domiciliaria del expresidente del Banco Central de Bolivia, Edwin Rojas, y determinó su detención preventiva en la cárcel de San Pedro por el lapso de 2 meses por el caso de bonos soberanos. La fiscalía investiga este hecho por delitos de conducta antieconómica y en cumplimiento de deberes. Edwin Rojas será trasladado en las próximas horas a la cárcel de San Pedro en cumplimiento al fallo judicial. Continuamos con más información. El Estado debe garantizar el trabajo de la prensa y en Tarija a más de 12 años. Y sigue desaparecido un periodista. Daniel León Ramos nos amplía la información. Adelante, Daniel.
8: Frente a los casos de sicariato en el país, ¿hay las garantías para el ejercicio periodístico para investigar diferentes hechos? La consulta que le hicimos al diputado Gabriel Corbera.
9: Bueno, estamos pasando un momento bastante delicado. Creemos que hay un intento de reconfiguración del poder en la parte, le llamemos así, la mafia o el narcotráfico, desde la captura del señor Marcet. Ahora están pugnando para ver quién vuelve a mantener el poder y la hegemonía en esa materia, en este país. Es necesario que los que son encargados de administrar justicia y también de determinar seguridad y las instancias correspondientes, desde el Ministerio de Gobierno, el Ministerio Público y, las partes que están inmiscuidas, tomen decisiones rápidas.
8: Recordemos que ya son más de 12 años que un periodista está desaparecido. Se trata de Cristian Osvaldo Mariscal. ¿Hay crimen perfecto?
9: Nadie sabe dar razón de ser. Lamentablemente creo que esperamos que no sea así, pero no hay respuestas. Creo que es necesario seguir intentando de investigar. Se ha empantanado la investigación. No hay indicios de ningún tipo. En algún momento hemos preguntado hacia la fiscalía y nos han mostrado las razones por las cuales todo se ha detenido y hay muchas, obviamente, irregularidades.
10: ¿Crimen perfecto?
9: No, nunca hay crimen perfecto. En algún momento sé que lo vamos a conocer.
8: Ese domingo se recuerda el Día del Periodista Boliviano y el Estado tiene una deuda pendiente con Tarija. ¿Dónde está Cristian Osvaldo Mariscal? Para La Hora del País, Fides Tarija 100% energía limpia.
7: Muchísimas gracias, Daniel, por ese reporte informativo y nosotros llegamos a la parte final. Así concluimos la edición de La Hora del País Meridiano. A nombre de todo el equipo de Radio Fides de Bolivia, agradecemos su sintonía y los invitamos a continuar junto a nuestra programación habitual. Buenas tardes, permiso.
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0: En esta Navidad volvemos a contemplar el misterio de Dios que se hace cercano. El Evangelio nos recuerda, la palabra se hizo carne y habitó entre nosotros. En la pequeñez de un pesebre, Dios se acerca silenciosamente a nuestra vida universitaria, a nuestras familias, a nuestras luchas cotidianas. En la encarnación, Dios dignificó plenamente la condición humana. Hoy celebramos esa dignidad que Él reafirma al hacerse pequeño y vulnerable por amor a nosotros.
1: Los pastores fueron los primeros en escuchar el anuncio de la alegría. Hombres sencillos, inmersos en su trabajo cotidiano, pero con el corazón dispuesto. Dios actúa así. Viene en lo ordinario, sin estridencias, en la vida real de nuestras familias y de nuestro quehacer universitario. En cada gesto de servicio, en cada jornada de estudio, en cada tarea administrativa, Dios viene y se anuncia. Que esta Navidad nos encuentre disponibles para acogerlo en lo simple, en lo cotidiano, en lo que pareciera insignificante, pero que transforma, transforma el corazón.
2: Vivimos tiempos desafiantes como país y como humanidad. Si no permitimos que Dios toque nuestras heridas y desarme nuestros miedos, no podremos construir la fraternidad que anhelamos. Como los Reyes Magos, sigamos la luz que nos conduce a Belén. Que también nosotros encontremos en la humildad del niño la sabiduría que necesitamos para trabajar juntos por un futuro de esperanza.
3: María y José, en su sencillez, acogieron el acontecimiento más grande de la historia en un lugar pequeño y precario. Allí, donde parecía que nada extraordinario podía suceder, Dios obró maravillas. Así también en nuestra comunidad universitaria, en medio del ordinario, Dios quiere seguir sembrando unidad, amistad y humildad y renovación. Pidamos la gracia de esta Navidad para que la luz de Cristo ilumine cada paso que damos como comunidad y que Él nos conceda unidad, fraternidad y esperanza en el camino que emprendemos hacia el próximo año.
0: A toda nuestra querida familia universitaria, docentes, administrativos, estudiantes, graduados y aliados externos, deseamos que el nacimiento de Jesús renueve su alegría, fortalezca su fe y avive su esperanza. Que el Señor bendiga a cada familia, conceda paz a Bolivia y nos permita trabajar unidos para un 2026 lleno de frutos, de servicio y crecimiento. Feliz Navidad y bendecido Año Nuevo.
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0: Conferencia Episcopal Boliviana. 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
1: Opción preferencial por los jóvenes. Nuestra población boliviana cuenta con un alto porcentaje de jóvenes. Esta realidad exige una atención del Estado y de la Iglesia. Los jóvenes son el presente de nuestra sociedad. Por lo tanto, necesitan ser protagonistas en escribir la historia del país, siendo el rostro de esperanza. Optar por los jóvenes significa dejar que los jóvenes sean jóvenes en la vida y misión de la Iglesia, asumiendo su formación humana y cristiana. A ustedes, jóvenes, les pedimos que sigan adelante con su compromiso bautismal de colaborar en la catequesis, misiones, voluntariado, grupos y movimientos juveniles. Como Iglesia necesitamos despojarnos de nuestras estructuras cerradas para dar espacios al liderazgo de los jóvenes, a la escucha de su voz, porque solo con su aporte creativo y de nuevas ideas se renueva la vida de la Iglesia. Hoy es necesario renovar el compromiso de facilitar a los jóvenes el encuentro personal con Cristo. Es fundamental que cada joven conozca y llegue a amar la historia, el pensamiento y las actitudes de Jesús, porque solo en Él alcanzamos la salvación y la plenitud de la vida. Que cada joven sea testigo de la misión digital. Nueva etapa en Bolivia. Felicitamos al nuevo gobierno y deseamos el mejor de los éxitos en su servicio por el bien común de los bolivianos. Reconstruir la democracia no es tarea fácil, tampoco es responsabilidad de unos cuantos. Requiere asumir actitudes de reconciliación y participación, además del compromiso de todos con generosidad y valentía, honestidad y transparencia, para generar cada día espacios de diálogo, consenso, encuentro fraternal y respeto. Exige una mentalidad nueva y propositiva para no estancarnos en intereses mezquinos de unos pocos. Este desafío de cambios estructurales es urgente, pero tenemos que ser conscientes que no hay soluciones inmediatas. Por eso, en actitud de confianza, demos tiempo a este proceso. El país está destrozado y no podemos ser indiferentes a colaborar y esforzarnos de distintas maneras para caminar hacia una estabilidad socioeconómica, institucional y cultural. Es posible salir de esta crisis, pero los primeros en comprometernos debemos ser nosotros mismos. Caminando juntos es posible avanzar, esa es nuestra esperanza. Hacia la luz de la Navidad, pronto comienza nuestra preparación para celebrar el nacimiento de nuestro Señor Jesucristo. Que sea una ocasión para dejarnos iluminar con su encarnación, que María, nuestra Madre, interceda por nosotros, los obispos de Bolivia, Cochabamba, 11 de noviembre del 2025.
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2: Estimados oyentes de Radio Vaticano, Vatican News, estos son nuestros titulares de hoy, 7 de mayo, jueves de la quinta semana de Pascua, y en el que la Iglesia celebra la memoria litúrgica, entre otros, de Santa Flavia Domitila, mártir romana del segundo siglo. Los libros son un antídoto a la cerrazón mental, lo dijo el Papa León XIV durante el encuentro con el personal de la librería Editrice Vaticana, a quienes reciben audiencia esta mañana. Más que soldados, ustedes son servidores. Este fue el aliento del Santo Padre a los miembros de la Guardia Suiza Pontificia y sus familiares, a quienes reciben audiencia con ocasión de la ceremonia de juramentación de los nuevos reclutas. La Santa Sede permanece firme sobre la paz y el desarme nuclear. Lo dijo el cardenal Pietro Parolin tras la presentación del libro Libres bajo la gracia de Robert Francis Prevost. Desde la Ciudad del Vaticano reciba un cordial saludo de Renato Martínez a nombre de los demás integrantes de nuestra redacción. En breve, el detalle de la información de la Iglesia desde Roma para todo el mundo. Buena sintonía. La mañana de este jueves, 7 de mayo, el Papa León XIV ha recibido en audiencias sucesivas al cardenal Reinhard Marx, arzobispo de Múnich, Alemania. Posteriormente, el Santo Padre recibió en audiencia al señor Donald Tusk, primer ministro de la República de Polonia y séquito. Luego, el obispo de Roma se encontró con los obispos de la Conferencia Episcopal de Burkina Faso, Níger, en visita ad limina apostolorum. Alrededor de las 11:30 de la mañana, el Papa León recibió en audiencia al señor Marco Rubio, secretario de Estado de los Estados Unidos de América y séquito. Sucesivamente, el pontífice saludó a los miembros de la oficina de redactores de la librería Editrice Vaticana, LEV. Finalmente, el Papa León XIV recibió en la Sala Clementina del Vaticano a los miembros de la Guardia Suiza Pontificia y sus familiares.
3: Un aniversario que celebrar, un momento para reflexionar sobre el valor de la lectura, una ocasión para pensar, día para conectarse con los demás y para dejar que la palabra de Dios nos toque el corazón. El Papa León ofrece varios puntos de reflexión en su saludo a los directivos y al personal de la Librería Editora Vaticana, recibidos esta mañana, 7 de mayo, en la sala del consistorio en el centenario de su fundación. En las palabras del pontífice hay una referencia al gesto, a ese acto de elegir entre tantos un libro por su tema, por la pasión hacia el estilo de un autor, porque al hojearlo se despierta la curiosidad. En la era digital, afirma el Papa, la materialidad del libro nos remite al papel del pensamiento, de la reflexión y del estudio. Leer es alimentar la mente, ayuda a cultivar un sentido crítico consciente y formado, a guardarse de fundamentalismos y atajos ideológicos. Por eso exhorto a todos a leer libros como antídoto contra la cerrazón mental, que se refleja en actitudes rígidas y en visiones limitadas de la realidad. El Papa León recuerda también que en 1926 la LEV se independizó de la más longeva tipografía vaticana, que ha prestado servicio a 9 pontífices, difundiendo el magisterio como contribución a la difusión del Evangelio en el mundo. La reflexión del obispo de Roma se centra en el valor del libro, una ocasión para pensar, dice, pero también para encontrarse. El Papa Francisco, recuerda el pontífice, nos ha enseñado a practicar la cultura del encuentro. El libro es un puente hacia los demás, es un motivo de intercambio que nos enriquece, un estímulo para ampliar nuestro punto de vista.
4: En el nombre del Padre, del Hijo y del Espíritu Santo. La pace sia con voi. Cari fratelli e sorelle, buongiorno e benvenuti. Willkommen e benvenuti.
5: Más que soldados, ustedes son servidores. Con estas palabras, el Papa León XIV definió la misión de la Guardia Suiza Pontificia al recibir este jueves 7 de mayo a los miembros del cuerpo armado más antiguo del mundo y a sus familiares reunidos en el Vaticano con motivo de la ceremonia anual del juramento de los nuevos alabarderos que tuvo lugar el miércoles 6 de mayo en el Aula Pablo VI.
4: Esta jornada es una ocasión para exprimir la mi riconoscenza a la nación helvética.
5: El pontífice saludó al comandante, a los oficiales y a todos los guardias, así como a las autoridades civiles y militares presentes, expresando también su reconocimiento a Suiza, país de origen de las jóvenes reclutas que llegan al Vaticano con alegría para ponerse al servicio del sumo pontífice. Ellos son motivo de orgullo para vuestro país y traen al Vaticano los valores culturales y espirituales en los que han crecido, afirmó. En su alocución, León XIV agradeció el servicio humilde y discreto que los guardias realizan día y noche, destacando también el papel de las familias que los acompañan en este camino. Las alegrías compartidas, las pruebas y las amistades que nacen dentro del cuerpo, dijo, forjan el sentido del honor y del deber, vivido hasta el don de la vida, por la protección del sucesor de Pedro.
4: Ora le gioie e le prove che vivete insieme, così come la forza delle amicizie che si stringono tra voi.
5: El Papa reflexionó además sobre el profundo significado espiritual del servicio de la Guardia Suiza. Recordó que los guardias desempeñan su misión en lugares cargados de historia y fe, como el Palacio Apostólico o las Basílicas Mayores de Roma, espacios que invitan a la reflexión y a la oración. La belleza viene de Dios y conduce a Dios, afirmó el pontífice, subrayando que la tarea de la guardia, aunque de carácter militar, está inseparablemente unida a la vocación a la santidad propia de todo bautizado.
4: Ricchi di storia e di fede vi inducono alla riflessione e alla preghiera.
5: León XIV se mostró convencido de que la decisión de dedicar algunos años al servicio del Papa y de la Santa Sede forma parte de un camino personal de fe, y por ello exhortó a los guardias a verse no solo como custodios, sino como hombres llamados a servir a los demás.
2: La tarde de este 6 de mayo, al finalizar la presentación del libro Libres bajo la Gracia, el cardenal secretario de Estado Vaticano, Pietro Parolin, respondió a las preguntas de algunos periodistas afuera del Instituto Agustinianum de Roma. Ante la pregunta de los periodistas que le pedían sobre la declaración del presidente de Estados Unidos, Donald Trump, de que el Papa estaría de acuerdo con la capacidad de Irán para poseer armas nucleares, poniendo así a miles de católicos en peligro, el cardenal Parolin respondió con las mismas palabras que León XIV pronunció afuera de Villa Barberini este martes.
6: Come ha detto il Papa, bisogna parlare nella verità. Ecco, allora, certamente questo non è un'affermazione corretta, no? Nel senso che la Santa Sede.
2: Debemos decir la verdad. La declaración del presidente estadounidense ciertamente no es correcta, en el sentido de que la Santa Sede siempre ha trabajado y sigue trabajando precisamente en el desarme nuclear. Ha hablado y promovido este acuerdo que afecta a la legalidad de poseer armas nucleares. Asimismo, el cardenal Parolin no se pronunció sobre los repetidos ataques del presidente de Estados Unidos que comenzaron el 13 de abril, día de la partida del Papa León a África.
6: No vorrei entrare in, come dire, in giudizi, in valutazioni personali su questa.
2: No quiero emitir juicios ni valoraciones personales sobre este asunto, dijo el cardenal. Creo que el Papa está haciendo lo que debe de hacer, es decir, el Papa. Además, sobre la audiencia con Marco Rubio, el cardenal Parolin dijo que primero lo escucharemos, la iniciativa fue de ellos, luego discutiremos todo lo ocurrido en los últimos días. No podemos evitar abordar estos temas.
6: Haremos lui, dunque l'iniziativa è partita da loro, quindi vedremo un po'. Immagino che
2: si. En términos generales, como siempre en los encuentros con figuras políticas, se tratarán la política internacional y en especial los conflictos. Temas como América Latina y probablemente también la cuestión cubana. En resumen, explica el cardenal Parolin, todos los temas más candentes. Y a quien le pregunta sobre la solución al conflicto con Irán, el cardenal Parolin respondió diciendo que solo se puede resolver con el diálogo.
6: Mi pare che le proposte ci sono sempre state, ecco, ed è quella del dialogo, cioè questi conflitti non si possono risolvere.
2: Estos conflictos no pueden resolverse por la fuerza, sino que deben abordarse y resolverse mediante la negociación. Para ello se necesita una negociación de buena voluntad, sincera, para que todas las partes puedan expresar sus puntos de vista y encontrar puntos de convergencia, afirmó el cardenal Pietro Parolin.
7: En esta semana, el Papa León presenció la juramentación de 28 nuevos guardias suizos, presidió la ordenación de 4 nuevos obispos auxiliares de la diócesis de Roma y saludó a la junta directiva del Catholic Charities USA. Una ceremonia marcada por la tradición, la fidelidad y el servicio. El aula Pablo VI acogió la juramentación de los nuevos reclutas de la Guardia Suiza Pontificia, el cuerpo militar más antiguo en activo del mundo. 28 jóvenes suizos renovaron un compromiso que atraviesa siglos de historia. La ceremonia, celebrada el 6 de mayo, recuerda el saqueo de Roma de 1527, cuando los antiguos guardias dieron su vida para proteger al Papa.
8: Ustedes dan testimonio ahora vuestra disponibilidad a servir con total dedicación al Papa reinante León XIV y a sus legítimos sucesores. Y si fuese necesario, a sacrificar incluso vuestra propia vida por su protección.
7: Un juramento solemne que expresa entrega total al servicio del sucesor de Pedro.
8: Yo, alabardero, juro observar fiel y lealmente todo lo que se me ha leído, tan cierto como que Dios y nuestros santos patronos me asistan.
7: Tras el juramento, la ceremonia concluyó entre aplausos. Los nuevos guardias suizos quedan oficialmente incorporados al servicio del pontífice, continuando una tradición de más de 5 siglos.
8: El gesto que han realizado da testimonio de un compromiso de fidelidad, animado por el entusiasmo juvenil y fundamentado en la fe en Dios y en el amor a la Iglesia. Lo pongo bajo la protección de la Virgen María, junto con todo el valioso servicio de la Guardia Suiza Pontificia.
7: En la Basílica de San Juan de Letrán, el Papa León XIV presidió la ordenación de 4 nuevos obispos auxiliares de la diócesis de Roma.
2: Los animo a salir al encuentro de las piedras descartadas de esta ciudad y anunciarles que en Cristo, nuestra piedra angular, nadie está excluido de convertirse en parte activa del edificio santo que es la Iglesia y de la fraternidad entre los seres humanos.
7: La misión de la Iglesia es vivir esa cercanía, especialmente en una ciudad donde conviven riqueza, fragilidad y pobreza.
2: Ahora llega una nueva llamada, una vocación ulterior, que tiene siempre el mismo corazón. Nadie, absolutamente nadie, debe pensarse descartado por Dios. Y ustedes serán heraldos de esta hermosa noticia que está en el centro del Evangelio.
7: El Papa también saludó a la Junta Directiva del Catholic Charities USA, destacando su labor como expresión concreta del Evangelio al servicio de los más necesitados.
4: That is why I encourage you, and I encourage your worthy efforts.
5: Por eso los animo y animo sus valiosos esfuerzos y expreso mi gratitud por su disposición a continuar el ministerio de compasión de nuestro Señor, especialmente hacia los más pequeños entre nosotros. Al hacerlo, buscan encontrar soluciones a situaciones inhumanas, aliviar el sufrimiento de individuos y familias y aliviar la carga de quienes están agobiados por dificultades y conflictos.
7: En todas estas circunstancias, les dijo, debe ser la caridad de Cristo la que los impulse en su trabajo diario. Es decir, el deseo de llevar a otros ayuda material con el amor del corazón de Jesús, pues es en ese amor donde encontrarán verdadero descanso y su dignidad será respetada. 3 momentos distintos, unidos por un mismo hilo, el servicio a la fe y la misión de la Iglesia en el mundo. Desde la entrega de la Guardia Suiza hasta la ordenación de nuevos pastores y el compromiso con los más necesitados, se renueva una llamada constante a vivir el Evangelio con esperanza y cercanía.
2: Termina así nuestro informativo en lengua española. Gracias una vez más por haber estado con nosotros. Alabado sea Jesucristo.

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1: Catorce horas, 22 minutos.

0: En esta Navidad volvemos a contemplar el misterio de Dios que se hace cercano. El Evangelio nos recuerda, la palabra se hizo carne y habitó entre nosotros. En la pequeñez de un pesebre, Dios se acerca silenciosamente a nuestra vida universitaria, a nuestras familias, a nuestras luchas cotidianas. En la encarnación, Dios dignificó plenamente la condición humana. Hoy celebramos esa dignidad que Él reafirma al hacerse pequeño y vulnerable por amor a nosotros.
1: Los pastores fueron los primeros en escuchar el anuncio de la alegría. Hombres sencillos, inmersos en su trabajo cotidiano, pero con el corazón dispuesto. Dios actúa así. Viene en lo ordinario, sin estridencias, en la vida real de nuestras familias y de nuestro quehacer universitario. En cada gesto de servicio, en cada jornada de estudio, en cada tarea administrativa, Dios viene y se anuncia. Que esta Navidad nos encuentre disponibles para acogerlo en lo simple, en lo cotidiano, en lo que pareciera insignificante, pero que transforma, transforma el corazón.
2: Vivimos tiempos desafiantes como país y como humanidad. Si no permitimos que Dios toque nuestras heridas y desarme nuestros miedos, no podremos construir la fraternidad que anhelamos. Como los Reyes Magos, sigamos la luz que nos conduce a Belén. Que también nosotros encontremos en la humildad del niño la sabiduría que necesitamos para trabajar juntos por un futuro de esperanza.
3: María y José, en su sencillez, acogieron el acontecimiento más grande de la historia en un lugar pequeño y precario. Allí, donde parecía que nada extraordinario podía suceder, Dios obró maravillas. Así también en nuestra comunidad universitaria, en medio del ordinario, Dios quiere seguir sembrando unidad, amistad y humildad y renovación. Pidamos la gracia de esta Navidad para que la luz de Cristo ilumine cada paso que damos como comunidad y que Él nos conceda unidad, fraternidad y esperanza en el camino que emprendemos hacia el próximo año.
0: A toda nuestra querida familia universitaria, docentes, administrativos, estudiantes, graduados y aliados externos, deseamos que el nacimiento de Jesús renueve su alegría, fortalezca su fe y avive su esperanza. Que el Señor bendiga a cada familia, conceda paz a Bolivia y nos permita trabajar unidos para un 2026 lleno de frutos, de servicio y crecimiento. Feliz Navidad y bendecido Año Nuevo.
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1: Catorce horas, 40 minutos.

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2: Catorce horas, 57 minutos.

0: Conferencia Episcopal Boliviana. Centésimo décimo séptima Asamblea de Obispos de Bolivia.
1: Peregrinos de esperanza, la esperanza no defrauda, Romanos 5:5. Los obispos de Bolivia, reunidos en Cochabamba en la centésima décima sexta asamblea, saludamos al pueblo que peregrina en Bolivia. Año jubilar y bicentenario de Bolivia. Este año la Iglesia Universal experimenta una renovación al celebrar los 2025 años del nacimiento de Jesucristo, como también la celebración del Bicentenario de Bolivia. Celebramos estos acontecimientos con todos los fieles de la Iglesia en Bolivia, experimentando la alegría de renovar nuestra fe en la acción salvadora de Dios. Hemos aprovechado estos acontecimientos para fortalecer la vitalidad de la Iglesia y asumir un compromiso personal y comunitario en la transformación de la realidad conforme a los criterios del reino de Dios. Peregrinos de esperanza, no es quedarse conformes donde estamos, es saber encontrar una fuerza interior para superar las adversidades y mejorar nuestra condición de vida. Opción preferencial por los pobres. En comunión con la historia de la Iglesia y las motivaciones pastorales del Papa León XIV, reafirmamos nuestro compromiso eclesial de difundir y alentar todos los esfuerzos para que la acción social de la Iglesia por los pobres

0: proceso de reflexión y actualización. Hoy estamos llamados a hacer de este Evangelio iglesia pobre para los pobres. Como afirma el Papa en la exhortación apostólica Dilexite 104, el cristiano no puede considerar a los pobres solo como un problema social. Estos son una cuestión familiar, son de los nuestros. Nuestra relación con ellos no puede reducir a una actividad o a una oficina de iglesia. Se nos pide dedicar tiempo a los pobres, presentarles amable atención, escucharlos con interés, acompañarlos en los momentos más difíciles y reconocer en los pobres el rostro de Cristo. Que María, nuestra Madre, interceda por nosotros. Los obispos de Bolivia, Cochabamba, 11 de noviembre del 2025.
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1: Quince horas, 22 minutos.

0: En esta Navidad volvemos a contemplar el misterio de Dios que se hace cercano. El Evangelio nos recuerda, la palabra se hizo carne y habitó entre nosotros. En la pequeñez de un pesebre, Dios se acerca silenciosamente a nuestra vida universitaria, a nuestras familias, a nuestras luchas cotidianas. En la encarnación, Dios dignificó plenamente la condición humana. Hoy celebramos esa dignidad que Él reafirma al hacerse pequeño y vulnerable por amor a nosotros.
1: Los pastores fueron los primeros en escuchar el anuncio de la alegría. Hombres sencillos, inmersos en su trabajo cotidiano, pero con el corazón dispuesto. Dios actúa así. Viene en lo ordinario, sin estridencias, en la vida real de nuestras familias y de nuestro que es necesario. En caso de servicio, en esta vida disponible para en lo simple, cotidiano, en lo significante, transforma el corazón.
2: Vivimos desafiantes como país y como humanidad. Si no permitimos que Dios toque nuestras heridas y desarme nuestros miedos, no podremos construir la fraternidad que anhelamos. Como los Reyes Magos, sigamos la luz que nos conduce a Belén. Que también nosotros encontremos en la humildad del niño la sabiduría que necesitamos para trabajar juntos por un futuro de esperanza.
3: María y José, en su sencillez, acogieron el acontecimiento más grande de la historia en un lugar pequeño y precario. Allí, donde parecía que nada extraordinario podía suceder, Dios obró maravillas. Así también en nuestra comunidad universitaria, en medio del ordinario, Dios quiere seguir sembrando unidad, amistad y humildad y renovación. Pidamos la gracia de esta Navidad para que la luz de Cristo ilumine cada paso que damos como comunidad y que Él nos conceda unidad, fraternidad y esperanza en el camino que emprendemos hacia el próximo año.
0: A toda nuestra querida familia universitaria, docentes, administrativos, estudiantes, graduados y aliados externos, deseamos que el nacimiento de Jesús renueve su alegría, fortalezca su fe y avive su esperanza. Que el Señor bendiga a cada familia, conceda paz a Bolivia y nos permita trabajar unidos para un 2026 lleno de frutos de servicio y crecimiento. Feliz Navidad y bendecido Año Nuevo.
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0: una atención del Estado y de la Iglesia. Los jóvenes son el presente de nuestra sociedad. Por lo tanto, necesitan ser protagonistas en escribir la historia del país, siendo el rostro de esperanza. Optar por los jóvenes significa dejar que los jóvenes sean jóvenes en la vida y misión de la Iglesia, asumiendo su formación humana y cristiana. A ustedes, jóvenes, les pedimos que sigan adelante con su compromiso bautismal de colaborar en la catequesis, misiones, voluntariado, grupos y movimientos juveniles. Como Iglesia necesitamos despojarnos de nuestras estructuras cerradas para dar espacios al liderazgo de los jóvenes, a la escucha de su voz, porque solo con su aporte creativo y de nuevas ideas se renueva la vida de la Iglesia. Hoy es necesario renovar el compromiso de facilitar a los jóvenes el encuentro personal con Cristo. Es fundamental que cada joven conozca y llegue a amar la historia, el pensamiento y las actitudes de Jesús, porque solo en Él alcanzamos la salvación y la plenitud de la vida. Que cada joven sea testigo de la misión digital. Nueva etapa en Bolivia. Felicitamos al nuevo gobierno y deseamos el mejor de los éxitos en su servicio por el bien común de los bolivianos. Reconstruir la democracia no es tarea fácil, tampoco es responsabilidad de unos cuantos. Requiere asumir actitudes de reconciliación y participación, además del compromiso de todos con generosidad y valentía, honestidad y transparencia, para generar cada día espacios de diálogo, consenso, encuentro fraternal y respeto. Exige una mentalidad nueva y propositiva para no estancarnos en intereses mezquinos de unos pocos. Este desafío de cambios estructurales es urgente, pero tenemos que ser conscientes que no hay soluciones inmediatas. Por eso, en actitud de confianza, demos tiempo a este proceso. El país está destrozado y no podemos ser indiferentes a colaborar y esforzarnos de distintas maneras para caminar hacia una estabilidad socioeconómica, institucional y cultural. Es posible salir de esta crisis, pero los primeros en comprometernos debemos ser nosotros mismos. Caminando juntos es posible avanzar, esa es nuestra esperanza. Hacia la luz de la Navidad, pronto comienza nuestra preparación para celebrar el nacimiento de nuestro Señor Jesucristo. Que sea una ocasión para dejarnos iluminar con su encarnación, que María, nuestra Madre, interceda por nosotros, los obispos de Bolivia, Cochabamba, 11 de noviembre del 2025.
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0: En esta Navidad volvemos a contemplar el misterio de Dios que se hace cercano. El Evangelio nos recuerda, la palabra se hizo carne y habitó entre nosotros. En la pequeñez de un pesebre, Dios se acerca silenciosamente a nuestra vida universitaria, a nuestras familias, a nuestras luchas cotidianas. En la encarnación, Dios dignificó plenamente la condición humana. Hoy celebramos esa dignidad que Él reafirma al hacerse pequeño y vulnerable por amor a nosotros.
1: Los pastores fueron los primeros en escuchar el anuncio de la alegría. Hombres sencillos, inmersos en su trabajo cotidiano, pero con el corazón dispuesto. Dios actúa así, viene en lo ordinario, sin estridencias, en la vida real de nuestras familias y de nuestro quehacer universitario, en cada gesto de servicio, en cada jornada de estudio, en cada tarea administrativa. Dios viene y se anuncia. Que esta Navidad nos encuentre disponibles para acogerlo en lo simple, en lo cotidiano, en lo que pareciera insignificante, pero que transforma, transforma el corazón.
2: Vivimos tiempos desafiantes como país y como humanidad. Si no permitimos que Dios toque nuestras heridas y desarme nuestros miedos, no podremos construir la fraternidad que anhelamos. Como los Reyes Magos, sigamos la luz que nos conduce a Belén. Que también nosotros encontremos en la humildad del niño la sabiduría que necesitamos para trabajar juntos por un futuro de esperanza.
3: María y José, en su sencillez, acogieron el acontecimiento más grande de la historia en un lugar pequeño y precario. Allí, donde parecía que nada extraordinario podía suceder, Dios obró maravillas. Así también en nuestra comunidad universitaria, en medio del ordinario, Dios quiere seguir sembrando unidad, amistad y humildad y renovación. Pidamos la gracia de esta Navidad para que la luz de Cristo ilumine cada paso que damos como comunidad y que Él nos conceda unidad, fraternidad y esperanza en el camino que emprendemos hacia el próximo año.
0: A toda nuestra querida familia universitaria, docentes, administrativos, estudiantes, graduados y aliados externos, deseamos que el nacimiento de Jesús renueve su alegría, fortalezca su fe y avive su esperanza. Que el Señor bendiga a cada familia, conceda paz a Bolivia y nos permita trabajar unidos para un 2026 lleno de frutos, de servicio y crecimiento. Feliz Navidad y bendecido Año Nuevo.
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1: Dieciséis horas, 57 minutos.

0: Conferencia Episcopal Boliviana. Centésimo décimo séptima Asamblea de Obispos de Bolivia.
1: Peregrinos de esperanza. La esperanza no defrauda. Romanos 5:5. Los obispos de Bolivia, reunidos en Cochabamba,

0: creado estos acontecimientos para fortalecer la vitalidad de la Iglesia y asumir un compromiso personal y comunitario en la transformación de la realidad conforme a los criterios del reino de Dios. Peregrinos de esperanza, no es quedarse conformes donde estamos, es saber encontrar una fuerza interior para superar las adversidades y mejorar nuestra condición de vida. Opción preferencial por los pobres. En comunión con la historia de la Iglesia y las motivaciones pastorales del Papa León XIV, reafirmamos nuestro compromiso eclesial de difundir y alentar todos los esfuerzos para que la acción social de la Iglesia por los pobres sea cada vez más visible y cotidiana, de manera que no es una acción superficial, ocasional y opcional, sino forma parte esencial de la identidad de la Iglesia. En este sentido, siguiendo el proceso de reflexión y actualización, hoy estamos llamados a hacer de este Evangelio Iglesia pobre para los pobres. Como afirma el Papa en la exhortación apostólica Dilexit 104, el cristiano no puede considerar a los pobres solo como un problema social. Estos son una cuestión familiar, son de los nuestros. Nuestra relación con ellos no puede reducir a una actividad o a una oficina de iglesia. Se nos pide dedicar tiempo a los pobres, presentarles amable atención, escucharlos con interés, acompañarlos en los momentos más difíciles y reconocer en los pobres el rostro de Cristo. Que María, nuestra Madre, interceda por nosotros, los obispos de Bolivia, Cochabamba, 11 de noviembre del 2025.
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1: Diecisiete horas, 22 minutos.

0: En esta Navidad volvemos a contemplar el misterio de Dios que se hace cercano. El Evangelio nos recuerda, la palabra se hizo carne y habitó entre nosotros. En la pequeñez de un pesebre, Dios se acerca silenciosamente a nuestra vida universitaria, a nuestras familias, a nuestras luchas cotidianas. En la encarnación, Dios dignificó plenamente la condición humana. Hoy celebramos esa dignidad que Él reafirma al hacerse pequeño y vulnerable por amor a nosotros.
1: Los pastores fueron los primeros en escuchar el anuncio de la alegría. Hombres sencillos, inmersos en su trabajo cotidiano, pero con el corazón dispuesto. Dios actúa así, viene en lo ordinario, sin estridencias, en la vida real de nuestras familias y de nuestro quehacer universitario. En cada gesto de servicio, en cada jornada de estudio, en cada tarea administrativa, Dios viene y se anuncia. Que esta Navidad nos encuentre disponibles para acogerlo en lo simple, en lo cotidiano, en lo que pareciera insignificante, pero que transforma, transforma el corazón.
2: Vivimos tiempos desafiantes como país y como humanidad. Si no permitimos que Dios toque nuestras heridas y desarme nuestros miedos, no podremos construir la fraternidad que anhelamos. Como los Reyes Magos, sigamos la luz que nos conduce a Belén. Que también nosotros encontremos en la humildad del niño la sabiduría que necesitamos para trabajar juntos por un futuro de esperanza.
3: María y José, en su sencillez, acogieron el acontecimiento más grande de la historia en un lugar pequeño y precario. Allí, donde parecía que nada extraordinario podía suceder, Dios obró maravillas. Así también en nuestra comunidad universitaria, en medio de lo ordinario, Dios quiere seguir sembrando unidad, amistad y humildad y renovación. Pidamos la gracia de esta Navidad para que la luz de Cristo ilumine cada paso que damos como comunidad y que Él nos conceda unidad, fraternidad y esperanza en el camino que emprendemos hacia el próximo año.
0: A toda nuestra querida familia universitaria, docentes, administrativos, estudiantes, graduados y aliados externos, deseamos que el nacimiento de Jesús renueve su alegría, fortalezca su fe y avive su esperanza. Que el Señor bendiga a cada familia, conceda paz a Bolivia y nos permita trabajar unidos para un 2026 lleno de frutos de servicio y crecimiento. Feliz Navidad y bendecido Año Nuevo.
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1: Diecisiete horas, 40 minutos.

y con ustedes.

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1: Diecisiete horas, 57 minutos.

0: Conferencia Episcopal Boliviana. Centésimo décimo séptima Asamblea de Obispos de Bolivia.
1: Opción preferencial por los jóvenes. Nuestra población boliviana cuenta con un alto porcentaje de jóvenes. Esta realidad exige una atención del Estado y de la Iglesia. Los jóvenes son el presente de nuestra sociedad. Por lo tanto, necesitan ser protagonistas en escribir la historia del país, siendo el rostro de esperanza. Optar por los jóvenes significa dejar que los jóvenes sean jóvenes en la vida y misión de la Iglesia, asumiendo su formación humana y cristiana. A ustedes, jóvenes, les pedimos que sigan adelante con su compromiso bautismal de colaborar en

0: de asumir actitudes de reconciliación y participación, además del compromiso de todos con generosidad y valentía, honestidad y transparencia, para generar cada día espacios de diálogo, consenso, encuentro fraternal y respeto. Exige una mentalidad nueva y propositiva para no estancarnos en intereses mezquinos de unos pocos. Este desafío de cambios estructurales es urgente, pero tenemos que ser conscientes que no hay soluciones inmediatas. Por eso, en actitud de confianza, demos tiempo a este proceso. El país está destrozado y no podemos ser indiferentes a colaborar y esforzarnos de distintas maneras para caminar hacia una estabilidad socioeconómica, institucional y cultural. Es posible salir de esta crisis, pero los primeros en comprometernos debemos ser nosotros mismos. Caminando juntos es posible avanzar, esa es nuestra esperanza. Hacia la luz de la Navidad, pronto comienza nuestra preparación para celebrar el nacimiento de nuestro Señor Jesucristo. Que sea una ocasión para dejarnos iluminar con su encarnación, de que María, nuestra Madre, interceda por nosotros, los obispos de Bolivia, Cochabamba, 11 de noviembre del 2025.
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2: Horas, 22 minutos.
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